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1: Esta es una cápsula informativa RCE Noticias. La presidenta de México, Claudia Sheinbaum Pardo, afirmó que la nueva solicitud de licencia de Rubén Rocha Moya es lo mejor para Sinaloa. La jefa de Estado brindó estas declaraciones durante un recorrido de inspección por las obras de infraestructura de la línea 4 del Cablebus.
2: RCE informa.
1: El 15º Ayuntamiento de Los Cabos se sumó al Pacto Nacional de Simplificación, iniciativa que busca homologar trámites en todo el país y avanzar hacia una gestión pública más ágil, eficiente y accesible para la ciudadanía.
2: RCE informa.
1: Logró otra hazaña el ciclista mexicano Isaac del Toro, quien conquistó el Tour de Alemania tras completar la cuarta y última etapa en la posición 17. Resultado suficiente para conservar el liderazgo de la clasificación general.
3: Para RCE Noticias, Luis Daniel Rodríguez.
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3: El respaldo de las familias de Puerta de Plata se hizo presente durante la asamblea informativa encabezado por el senador con licencia, Armando Ayala Robles, en esta colonia de la delegación Presa Este de Tijuana, donde cientos de simpatizantes se reunieron para dialogar y escuchar sus propuestas. Durante la asamblea, las familias de Puerta de Plata expresaron su respaldo al senador con licencia y, al mismo tiempo, plantearon las necesidades principales de la comunidad. El encuentro permitió establecer una agenda de trabajo construida desde el territorio. Ayala Robles destacó que la construcción del segundo piso de la transformación requiere mantener la cercanía con las comunidades y continuar trabajando de la mano con quienes durante años han impulsado el cambio desde las colonias. 66ª Legislatura, Justicia para Todos, Senado de la República.
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1: Esta es una cápsula informativa RCE Noticias. Para cuidar la salud de las mujeres, fortalecer la prevención y contribuir al bienestar compartido de las familias baja californianas, el gobierno de Baja California, a través de la Secretaría de Salud, refuerza durante agosto las acciones de prevención y ofrece pruebas gratuitas para detectar oportunamente el cáncer de cuello uterino a mujeres de 25 a 64 años en centros de salud y módulos de los 7 municipios. La gobernadora Marina del Pilar Ávila Olmeda invitó a las baja californianas a aprovechar estos servicios y acudir a realizarse la prueba.
2: RCE informa.
1: La presidenta municipal de Mexicali, Norma Bustamante, realizó un recorrido a una trayectoria y a una historia de servicio que sigue viva en Mexicali. A partir de este día, la estación de bomberos número 14, Santa Isabel, lleva el nombre del capitán Enrique Félix Aguilar.
2: RCE informa.
1: Querétaro se mantiene al frente del medallero del Campeonato Nacional de Tiro con Arco 2026, luego de la cuarta jornada de actividades que se llevó a cabo en el Estadio Fray Nano, escenario que recibió las finales de las modalidades de compuesto y recurvo en las categorías sub-18 y sub-21.
3: Para RCE Noticias, Luis Daniel Rodríguez.
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1: Esta es una cápsula informativa RCE Noticias. Al respaldar el llamado de la presidenta Claudia Sheinbaum Pardo de priorizar el bienestar de la ciudadanía y el interés superior de la nación, el senador con licencia Armando Ayala Robles calificó como acertada la decisión del gobernador de Sinaloa, Rubén Rocha Moya, de solicitar licencia para separarse de su cargo.
2: RCE informa.
1: Con una participación superior a los 170 participantes en 37 equipos nacionales y extranjeros, se realizó este fin de semana la edición del Torneo Internacional de Pesca Deportiva Dos Mares, Baja California, San Quintín 2026, con la espectacular captura de grandes especies que llegaron a la báscula en las instalaciones de Molino Viejo.
2: RCE informa.
1: Con un bombazo de Franchi Cordero en extra innings, Toros de Tijuana aseguró su pase a la final del norte tras vencer a los Charros de Jalisco en 5 juegos, colocando la pizarra final del quinto juego 3-2 en el Estadio Panamericano en Jalisco.
3: Para RCE Noticias, Luis Daniel Rodríguez.
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2: Buenas tardes, mi nombre es Jessica Urbina, soy acá de Puerta Plata, la líder del fraccionamiento de Puerta Plata. Le damos la bienvenida y le damos el agradecimiento a nuestro senador con licencia, Armando Ayala.
3: El respaldo de las familias de Puerta de Plata se hizo presente durante la asamblea informativa encabezado por el senador con licencia Armando Ayala Robles, en esta colonia de la delegación Presa Este de Tijuana, donde cientos de simpatizantes se reunieron para dialogar y escuchar sus propuestas. Durante la asamblea, las familias de Puerta de Plata expresaron su respaldo al senador con licencia y al mismo tiempo plantearon las necesidades principales de la comunidad. El encuentro permitió establecer una agenda de trabajo construida desde el territorio. Ayala Robles destacó que la construcción del segundo piso de la transformación requiere mantener la cercanía con las comunidades y continuar trabajando de la mano con quienes durante años han impulsado el cambio desde las colonias. 66ª legislatura, justicia para todos, Senado de la República.
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1: 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Para promover la conservación y protección del medio ambiente, el gobierno de Ensenada impulsa el programa Negocio Ecorresponsable, con el que los establecimientos comerciales pueden obtener un estímulo en licencias ambientales para aquellos que incorporen acciones sustentables. RCE informa. La presidenta municipal de Playas de Rosarito, Rocío Adame, entregó 112 estímulos económicos a las mujeres y hombres que integran el honorable cuerpo de bomberos, como reconocimiento a su entrega, preparación y compromiso con la seguridad de las familias. RCE informa. Snell lanzó 6 entradas sin permitir carreras y los Dodgers de Los Ángeles ganaron su 6º juego consecutivo al superar fácilmente a los Piratas de Pittsburgh por 4-0. Para RCE Noticias, Luis Daniel Rodríguez.
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1: 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Le damos la bienvenida y le damos el agradecimiento a nuestro senador con licencia, Armando Ayala.
2: El respaldo de las familias de Puerta de Plata se hizo presente durante la asamblea informativa encabezado por el senador con licencia, Armando Ayala Robles, en esta colonia de la delegación Presa Este de Tijuana, donde cientos de simpatizantes se reunieron para dialogar y escuchar sus propuestas. Durante la asamblea, las familias de Puerta de Plata expresaron su respaldo al senador con licencia y, al mismo tiempo, plantearon las necesidades principales de la comunidad. El encuentro permitió establecer una agenda de trabajo construida desde el territorio. Ayala Robles destacó que la construcción del segundo piso de la transformación requiere mantener la cercanía con las comunidades y continuar trabajando de la mano con quienes durante años han impulsado el cambio desde las colonias. 66ª legislatura, justicia para todos, Senado de la República. 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
1: Morning Rockers, ya estamos a través del 101.1 FM, Stereo Sol, suave y contemporánea. Como tú en ese ya martes, estoy a punto de terminar la publicación en la página de Facebook de Morning Rock con Luis Fuentes. Por ahí van a ver una imagen en color azul y les pido de favor si ustedes pueden echar la mano y me ayudan a compartir ese post que les dejo ahí en The Morning Rock con Luis Fuentes. Muy bien, 646-178-3730, directamente a la cabina de Stereo Sol. Arrancamos con eso que fue Rainbow in the Dark, algo muy, muy ochentero. Vamos ahora con algo que en los 90 repuntaba. Y es a cargo de los señores Skid Row. I remember you. Morning Rockers, vámonos. Música en The Morning Rock.

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3: Seis de la mañana ya con 17 minutos, vamos a continuar con más música. Algo que quiero hacer sonar de El Angel of Retribution 2005, ese material discográfico cuando sale a la luz. Y justamente hoy es cumpleaños del señor Rob Halford, que ya como ustedes lo han escuchado en varias ocasiones que lo he platicado al aire, viene pronto material discográfico, así que hay que estar muy, muy atentos de lo que pues será este nuevo capítulo de Judas Priest. Rob Halford nace en Surrey, en Caulfield, en Warwickshire, en Inglaterra. Cantante, obviamente, en su faceta de solista, luego de que él se separara en el año del 93 y formara la banda Fight, ¿no? Con ellos graba dos álbumes. En el 98, sin temor al qué dirán, declara públicamente que él tiene preferencias sexuales y que se declaraba homosexual. Entonces es uno de los personajes más respetados en el mundo del rock, no solamente por ese tema, por haber dicho pues a quienes quizá ni siquiera querían saber, pero pues él no quiso ir por la vida con pues un estandarte oculto, ¿no? Y definitivamente es homenajeado por ese rango vocal increíblemente alto, ¿no? Entonces, en el 2000 inició un nuevo proyecto denominado simplemente Halford. 2003 es la cita nuevamente para Judas Priest y en 2005 sacan ese material discográfico El Angel of Retribution, desde donde extraemos esta rolita para que la disfrutes. Lushness and the Morning Rock.

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Bien, estoy de regreso. Hoy es cumpleaños de Shemwitz. Bueno, su nombre real es ese, ¿no? Posteriormente, Eugene Klein. Ahora lo conocemos como Gene Simmons. Ya lo ubican, ¿verdad? Bueno, es el cofundador, bajista, vocalista, también de la banda Kiss, compartiendo obviamente el micrófono con otro integrante de la banda. Entonces, vamos a, pues obviamente, homenajear al señor Gene Simmons, que obviamente es él y Paul Stanley, quienes se encargan de darle voz, ¿no?, al grupo Kiss. Hoy celebra un año más de vida el señor Gene Simmons, bajista de esa banda. Y pues él se muda a Estados Unidos en el 59. Es oriundo de Haifa, Israel. Y era un cuate que estuvo muy apasionado, ¿no?, con el tema de los cómics. Y de hecho hay un tiraje por ahí que cuenta la leyenda del rock, que por ahí varios de los integrantes tuvieron la idea de ir a un hospital, sacarse sangre, y esta fue mezclada con la tinta roja del que era el pues obviamente su cómic de Kiss. Entonces, por ahí varios coleccionistas los tienen en su poder. Hay algunos otros que dicen que nunca ocurrió eso. Entonces, quien tenga el cómic, independientemente de si fue o no fue realizado con la sangre de los integrantes, pues definitivamente tiene una pieza histórica, ¿no?, del mundo del rock. Entonces, fue el acto de la Beatlemania, que dijo, ah, caray, tantas chicas volviéndose locas por cuatro cuates, yo quiero ser como ellos. Entonces se dedicó al rock y toda su carrera profesional ha estado vinculada al rock y a también, ¿cómo se dice? a dar de alta, no recuerdo el calificativo, varios actos, ¿no? De por ejemplo, el Peace and Love, que equivocadamente muchos lo utilizan como la seña del metalera, que es obviamente también originalmente como una señal del mal, para evitar el mal de ojo, el maloic, o la mano cornuda, los cuernitos que uno hace cuando, pues obviamente, se siente en comunión con el rock. Cuando levantas el dedo pulgar también, eso significa peace and love, en lenguaje sordomudo. Entonces, él, esa seña, la patentó. Ya me subió el agua el tinaco. Entonces, patentó esa señal y un montón de cosas, ¿no? Entonces, fue el mismo que también en alguna ocasión dijera que el rock estaba muerto, entre otros datos que puedo compartirte del también actor, el señor Gene Simmons. Vamos con eso, que es Cold Gin, los señores Kiss, and The Morning Rock.

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1: 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Muchísimas gracias, Morning Rockers. Por acá varios se enlazan ya directamente al 646-178-3730. También en la página de Facebook. Ahí les encargué si me pueden echar la mano a compartir. Y hoy voy a hacer algo. De todas maneras, saben que necesito que me manden el audio para complacerlos. Pero los voy a complacer siempre y cuando me pongan una captura de pantalla de que me ayudaron a compartir esa publicación, porque de veras que es súper importante para, no solamente para mí, para todos los Morning Rockers que estamos queriendo que esto se haga como un efecto de bola de hielo y que genere y se haga más grande, pues obviamente el compartirlo, porque Quique de los Chupacaguas ayer tuvo una intervención quirúrgica, le tuvieron que amputar una pierna. Entonces, definitivamente es algo muy, muy necesario para sus gastos. Por favor, ahí ya saben. Siempre los complazco y nunca les pido nada. Si quieren una rolita, me van a mandar audio. Pero aparte la captura de que compartieron ahí el post, porfa. El Master Otto Cross, por acá veo también a Don Pillo. A la Comando Leti. Tavo, ¿cómo sigue Francis? Muchas gracias por estar en sintonía, brother. Ese otro mensaje nos lo manda Pedro Ascari de norte a sur, ahí por la Reforma, Ámbar y Reforma, precisamente en ese semáforo. Ese mensaje nos lo comparten. Dice, buenos días Luis, aquí como todos los días, bien firmes, escuchando lo mejor del rock. Saludos a toda la banda rockera y Morning Rockera y a ti, pariente. Saludos. Karen, muchísimas gracias. También por acá le mandamos el agradecimiento al compa Chip. Ese otro mensaje dice, buen día a todos los Morning Rockers, Luis, Cindy y a todos, en especial a mi esposa Teresita, a darle ánimo. Sixto, al Colorado, un saludo por supuesto también. Cindy ahorita ya en la cabina de la estación hermana en La Rancherita, ya miré que se comunicaba por acá. Este mensaje dice, Morning Rock, otro día, otro sol, otra esperanza, otras sonrisas. Hoy va a ser otro buen día, muchachones. Muchas gracias, Mariposa. Tiene que serlo, definitivamente. El Pulquero Enmascarado, también lo veo por ahí que comparte mensaje en el culto del rock. Está el Pillo y Mariposa. La señora Gema Peralta, también vi que nos ayudaba a compartir. Ya tómate café, ahorita voy por él, mi primera taza, mi estimado Master Otocross, porque andaba haciendo el tema ese de la publicación y ya no me tuve chance de andar corriendo del tingo al tango, pero ahorita ya voy a servirme en lo que está el corte. Vuelvo y enseguida voy al pase de lista también de los que están reaccionando a la publicación.
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1: Ahora sí ya les puedo decir salud con café. Nos dice Aita. La señora Gema Peralta. Vamos, Rockers, con todos, con el buen Quique de los Chupacaguas. Apoyemos. Muchas gracias, señora Gema. Palomita y estrellita en la frente para usted. Muchísimas gracias por siempre estar atento aquí a, obviamente, a la progra. Nos manda por acá Juan Oso Polar. ¿Qué onda, mi estimado Juan Oso Polar? Saludos. ¿Qué show? ¿Cómo estás, brother? ¿Andas aquí en... Ah, ok. Saludos desde las carreteras de California, Luis. Muchas gracias por el apoyo, Juanoso Polar. Por acá nos manda el pillo también. Dice, listo, Luis, muchas gracias. Por supuesto. El abrazo fuerte, por supuesto, para Francis y el buen Tavo. Ahí les agradecemos infinitamente. Ahí esa compartida de la página, bueno, la publicación que tenemos en la página. Ahí en apoyo al buen Quique de los Chupacaguas. Ahí van a... Van a mirar una imagen en color azul. Ahí les agradezco a todos ustedes. Vamos a ver, me voy a cambiar de... Bueno, acá voy a checar. Mi hermano Juan Fuentes, Kelly Molino, también Caleb Sapier. Canito, ¿cómo estás, Canito? Saludos allá al buen Canito de los Canacos, por supuesto. Y aparte de un montón de equipos, ¿no? Ahí en el... tanto en el softball como en el speedball. Un fuerte abrazo, carnalito. Años de conocernos ahí con el buen Calito Sapien. Nieto del señor Sapien, de ahí. Un, obviamente, máster de la cerrajería. Pero el señor Sapien, el que tenía enfrente del centro comercial M la cerrajería. Y luego cuando pasó lo del tema de las lluvias, y que se desbordó el arroyo de la Munguía y que se inundara, se tuvo que mudar al centro comercial M. Posteriormente se puso enfrente donde estaban los Villares Jalisco, que ahora...

es una casa de empeño, no recuerdo cómo se llama, pero ahí en la Juárez y Guadalupe. Muchos años estuvimos ahí también. Yo trabajaba en la Detroit Diesel y a la hora de la comida me lanzaba con ellos a aprender el oficio. Y ahí anduve echándole la mano ahí a varios años, al señor Sapien y al buen Canito, entre otras razas, ¿no?, que siempre nos juntábamos ahí en la cerrajería de la Juárez. Y el buen Chip también nos manda también por acá la imagen de que pues nos está echando la mano para compartir precisamente esa publicación. Perfecto. Hugo, ¿cómo estás? Muchas gracias por estar atento a la progra. Kelly Molino, Juanoso Polar, como te digo, también ya se reportan. La señora Gema, toda su familia. ¿Cómo estás, Sofi? La pequeña Sofi. Benjamín Preciado, también le agradezco en esta mañana a Daniel MX. Pibe Aguilar, saludos. Por supuesto, también para Lolis, Javier Bonilla, ¿cómo estás, brother? Juan Carlos Mata y Casi Cinto. Vámonos con música, ellos son los señores The Cars. Eso es You Might Think. 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
1: Me despido con I Can Drive 55. Se quedan con Marco Flores y Fernando Escobedo en el Sistema Estatal Informativo RCE Noticias. Vuelvo con ustedes después de las 8 de la mañana. Gracias.

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1: Muy buenos días, Ensenada, Tijuana y Mexicali. Bienvenidos a una edición más de RCE Noticias. Les saludamos con el gusto de todas las mañanas sus amigos
2: Marco Flores
1: y Fernando Escobedo en este ya martes 25 de agosto.
2: 646-286-2457, nuestro número de WhatsApp directo en cabina para que se comunique con nosotros. Recibimos sus mensajes y con gusto le damos salida al aire. 646-286-2457.
1: También le recordamos que estamos transmitiendo a través de Facebook, ahí nos encuentra como RCE Noticias. Lo invitamos a que le dé like a nuestra página y que también a través de esta plataforma nos haga llegar sus preguntas, sus dudas, sus quejas, alguna necesidad que tenga en su colonia, y aquí con mucho gusto les damos salida.
2: Transmitimos de manera simultánea a través de la señal de Radio Cadena Enciso en los tres principales municipios de Baja California: Mexicali, Tijuana y Ensenada.
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2: ¿Qué nos dice hoy el pronóstico meteorológico para este martes 25 de agosto? En el puerto de Ensenada, en este momento tenemos una temperatura ya de 22 grados centígrados. Hoy se pronostica un cielo soleado con una máxima de 31 y una mínima de 21 durante la noche. Seguimos en la zona costa con la ciudad de Tijuana. Muy similar, 22 grados centígrados también con un cielo soleado, 31 la máxima, 20 la mínima. Mientras que en la ciudad de Mexicali, la capital de Baja California, en este momento ya 33 grados centígrados con un cielo soleado, un repunte en la temperatura hasta 47 grados hoy la máxima, 32 la mínima durante la noche.
1: ¿Cómo amanece el dólar? Bueno, hoy amaneció a la compra en 16 pesos con 58 centavos y a la venta en 16 pesos con 87 centavos. Se lo repetimos, por si andan haciendo negocios con el billete verde, a la compra en 16.58, a la venta en 16 con 87 centavos.
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2: ¿Qué vamos a tener de información para esta mañana? Bueno, por amenaza, el gobierno de Estados Unidos suspende actividades en Mexicali. El gobierno del estado anuncia que refuerza la operatividad.
1: Anuncian también para Ensenada las fiestas patrias 2026 con la Sonora Dinamita.
2: Y ponga atención, van 6 personas ahogadas en playas durante este periodo de vacacional de verano.
1: Y también aumentan los homicidios un 15%.
2: Hoy en la entrevista estará con nosotros la ingeniero Edith Méndez.
1: Bueno, también estarán con nosotros nuestros amigos de CEARTE, estará la coordinadora académica para promover las ofertas académicas, Estefanía Flores.
2: Esta y más información estaremos presentándole a lo largo de este espacio informativo, RCE Noticias Baja California, de 7 a 8 de la mañana. Vámonos hasta la ciudad de Tijuana con nuestro compañero Juan Manrique. Adelante con el reporte.
3: ¿Qué tal? Muchas gracias. Muy buenos días. Los saludo con gusto esta mañana de martes desde esta mi querida ciudad de Tijuana. Una mañana soleada ya. Temperatura al momento 23 grados centígrados. Tráfico de Rosarito a Tijuana por la carretera libre para poder llegar a las inmediaciones de la garita San Isidro en el río Palacio Municipal. Un recorrido aproximado de 45 minutos para subir al aeropuerto internacional de la ciudad, consulado de Estados Unidos e inmediaciones de la zona industrial, desde el mismo origen, de 40 a 50 minutos de recorrido dependiendo la ruta que utilicen. Para entrar a Tijuana por la carretera libre Tecate, tráfico a vuelta de rueda frente al parque industrial El Florido en ambos sentidos, tanto para entrar como para salir de la ciudad. Tráfico lento también para entrar a Tijuana por la carretera de Cuota Otay, Tecate Boulevard 2000, a la altura de la colonia Granjas Familiares sobre prolongación Boulevard Industrial. El flujo se libera pasando Terán Vía Rápido Oriente, la que viene de este de la ciudad hacia la zona del río. Tráfico lento para poder pasar por debajo del puente Simón Bolívar. De ahí se despeja la vialidad y se vuelve a detener en las inmediaciones del Palacio Municipal, al parecer para quienes intentan cruzar hacia los Estados Unidos para salir de Playa de Tijuana, sin mayores complicaciones en este momento. Están reportando un accidente automovilístico en la entrada a Boulevard Fundadores por Rosas Magallón. Manejen con precaución. En la información que tenemos al momento, recuerdo, maneje con mucha precaución y salga con algo de anticipación. Muy buen día.
2: Gracias a nuestro compañero Juan Manrique desde la ciudad de Tijuana. Bueno, pues el El gobierno de los Estados Unidos, a través del Consulado General en Tijuana, informa que debido a la información sobre una amenaza, se han suspendido las actividades del gobierno de los Estados Unidos en Mexicali, así como los viajes a dicha ciudad hoy 25 de agosto. Dice esta publicación, este comunicado de la embajada, que se alerta a los ciudadanos estadounidenses sobre esta posible amenaza. Con esto nos fuimos a dormir prácticamente ayer. Ya por la noche llegaba a través de los diversos grupos de información que tenemos, uno de ellos con el consulado de los Estados Unidos en Tijuana.
1: Es que es muy abierto también la...
2: Así es.
1: La advertencia, ¿no?
2: Sí, no hace mayor precisión de a qué tipo de amenaza se refiere, contra quién es la amenaza. Nada más da a conocer esto y dice que, lo que sugiere, las acciones que se deben tomar, bueno, evitar asistir a edificios gubernamentales en Mexicali, buscar refugio en caso de algún evento o incidente, avisar a amigos y familiares de que están seguros durante este evento, durante el incidente, es decir, estarse reportando con conocidos, con familiares. Dice también que hay que seguir las instrucciones de las corporaciones de seguridad mexicanas, monitorear los medios locales para actualizaciones o novedades, y también estar pues al pendiente o estar atentos de los alrededores, ¿no? Parte de lo que publica ayer el Consulado General de los Estados Unidos en Tijuana como una alerta.
1: Y, bueno, adelanta que no va a haber actividades en el consulado, ¿no?
2: Exactamente. Por parte de ellos, bueno, cancelan todo, sus labores y sus viajes, viajes del personal del gobierno de los Estados Unidos en Mexicali. Más tarde, el gobierno estatal pues da a conocer una postura a través de la Secretaría de Seguridad. También lo difunde la gobernadora Marina del Pilar Ávila Olmeda y dice lo siguiente. En la fotografía que acompañan, bueno, aparecen tanto la gobernadora como el secretario de Seguridad, el general Laureano Carrillo.
1: En una de las mañaneras, ¿no?
2: Así es. Dice que el secretario y coordinador de la estrategia de la mesa destacó que autoridades federales y estatales trabajan de manera permanente para prevenir cualquier situación en la capital del estado. El gobierno del estado, a través de la mesa de seguridad, informa que, atendiendo las instrucciones de la gobernadora, así dice, pues ya sabe el comunicado, las autoridades de los tres órdenes de gobierno han trabajado de forma rigurosa, continua y coordinada para prevenir y contener cualquier tipo de contingencia en Mexicali. El general Carrillo puntualizó que en apego a los acuerdos permanentes tomados en la mesa de seguridad y junto con el resto de las corporaciones, se mantienen y reforzarán los protocolos de seguridad de manera estratégica en todo el municipio.
1: Así es, no dice más ya de qué se trata, ¿no? Bueno, creo que ni ellos mismos saben de qué se trata, porque dice los operativos son preventivos, patrullajes permanentes y vigilancia de manera activa, dice, como parte de los compromisos que se llevan a cabo en Baja California, pero más ya eso no dice de qué se trata, si es algo extraordinario. Pero brinca el estado a decir que están haciendo también trabajos preventivos después de que se da esta alerta desde Estados Unidos, ¿no?
2: Así es.
1: Interesante que se haga puntualmente sobre Mexicali, ¿no? Hemos visto varias alertas que dicen sobre el tema de inseguridad hacia México, hacia ciertas diferentes partes de la República.
2: Regiones.
1: Sobre regiones, exactamente, pero que sea sobre una ciudad, eso es lo que causa la alarma, ¿no?
2: Así es, nos dicen que la mesa de seguridad termina hoy a las 9 de la mañana y después de eso habrá una atención a medios para ampliar información sobre esto. También nos ha llegado información, por ejemplo, mira, ahorita le voy a compartir un documento donde los juzgados están suspendiendo actividades también para este 25 debido a esta misma amenaza que ha alertado el gobierno de los Estados Unidos. Veía en la mañana colegas de Mexicali transmitiendo desde las instalaciones de seguridad pública y demás. Parece que todo está tranquilo. A ver si nos ayuda aquí la producción. Mire, es este aviso de suspensión de labores para litigantes, agentes del Ministerio Público de la Federación y público en general. Dice lo siguiente, que por causa de fuerza mayor y como medida estrictamente preventiva, en atención a la alerta de seguridad que ha circulado para la ciudad de Mexicali, así como las medidas preventivas dictadas por la Mesa de Coordinación de Seguridad del Gobierno del Estado, y con la finalidad de salvaguardar la integridad y seguridad de las personas servidores públicas, así como el público en general, es necesario declarar inhábil el martes 25 de agosto del 2026, por lo que no transcurrirán plazos ni términos procesales durante dicha fecha. Eso está firmado por la Coordinadora de Magistradas y Magistrados del 15º Circuito con residencia en Mexicali, Baja California, Carla Giselle Martínez Martínez, fechado ayer, pues obviamente para ser atendido hoy 25 de agosto. Así, pues hasta este momento, la situación en la capital de Baja California. Y bueno, por supuesto, pues el impacto que esto tiene, ¿no? Que el gobierno de los Estados Unidos diga, hay una amenaza, tenemos amenaza, alertan también a las autoridades y ellos por lo pronto cierran. Recordemos que hace algunos días, casi el fin de semana, el viernes me parece, a reserva de confirmarlo ahorita nada más, no recuerdo si fue el viernes exactamente, el gobierno federal da a conocer este aseguramiento de 130 kilos de fentanilo que descubren en un domicilio en Mexicali. Lo da a conocer el propio secretario de Seguridad, Omar García Harfuch, y ahí le atribuye o dice que derivado del intercambio de información con la DEA y trabajos de inteligencia de las corporaciones mexicanas, pues se logró este aseguramiento, 120 kilos de pastillas de fentanilo equivalentes a más de 4 millones de dosis, además de un arma de fuego y vehículos, y lo dice el secretario, perteneciente al cártel de a los rusos, mejor
1: exactamente,
2: dicho.
1: Exactamente, que es parte de lo que opera en Mexicali, ¿no?
2: Así es.
1: Mexicali y Sonora.
2: Exactamente. Bueno, no sabemos si es por ahí, no sabemos si es una amenaza directa contra las corporaciones locales, y derivado también de estos trabajos, bueno, pues el gobierno federal les dice, puede pasar esto, ¿no?
1: Sí, y también, bueno, es una alerta para los ciudadanos de Estados Unidos, ¿no? Que anden aquí en Mexicali, pues para que eviten ir a los centros de gobierno.
2: Así es, así la situación en la capital y en este momento en la capital de Baja California.
1: Vamos al corte, ¿te parece? Y regresamos con más información.
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1: Siete de la mañana con 18 minutos. Estamos de vuelta a RCE Noticias Baja California. En este martes 25 de agosto se encuentra ya con nosotros en cabina nuestra primera entrevistada esta mañana, Estefanía Flores. Ella es coordinadora académica del CEARTE. Buenos días, Estefanía, ¿cómo estás?
2: Hola, buenos días. Muchas gracias por recibirme el día de hoy.
1: Nos vienes a platicar de las de la oferta académica para este segundo semestre del año. Platícanos de qué se trata.
2: Así es, este semestre tendremos danza y artes plásticas.
1: Okay.
2: Las clases empiezan la próxima semana, el 31 de agosto, y terminan hasta el 12 de diciembre.
1: Ok, platícanos de cada uno de estos cursos, por favor, un poquito.
2: Claro que sí, de ballet tenemos los dos niveles, principiante e intermedio. Es para desde adolescentes a adultos mayores, cualquiera interesado puede asistir. También de danza contemporánea, ambos en los dos niveles, inicial e intermedio. Ahora de novedad tenemos a Taijiquan y Chankara, que son como artes marciales, okay, que tiene que ver con el movimiento, con la respiración, con movimientos suaves, no son tan fuertes, entonces también está para adultos mayores interesados, aunque no tengan experiencia previa, pueden tomarlo.
1: Ok.
2: Movilidad para adultos mayores, ese sí es más para personas con mayor edad que quieran de nuevo conectar con su cuerpo, tener bienestar físico, tanto mental como emocional. Tampoco hay una edad límite. También tenemos de novedad capoeira.
1: Okay.
2: Esta es una iniciación a esta disciplina para conocer los movimientos básicos, de aprender tanto de la música como de la cultura e incluso también del idioma del portugués.
1: Ok, muy bien.
2: Y de artes plásticas tenemos de dibujo a la pintura, tenemos bordado y también tenemos el cómo crear tu portafolio artístico en línea.
1: Ok. ¿Inscripciones, costos?
2: Las inscripciones ya iniciaron y terminan hasta el 18 de septiembre. Incluso si ya empezaron las clases, pueden irse a inscribir todavía. Los costos van desde los 2,500 hasta los 3,600. Es un solo pago por el semestre, no hay inscripción. Okay. Aceptamos tarjeta, transferencias, no se acepta efectivo solamente.
1: Ok. Veo que son diferentes días, diferentes horarios. Entonces, para la gente que los quiera consultar ya a mayor detalle, ¿dónde lo puede hacer?
2: Así es, en las redes sociales de Facebook, Instagram o incluso llamando al 120-5508. Ahí pueden ver exactamente los días, los horarios. Está tanto en la mañana como en la tarde, entonces cualquiera se puede integrar.
1: Ya inician la siguiente semana entonces, ¿no?
2: Así es, el siguiente lunes iniciamos clases.
1: Ok, ¿y por qué dejan abierto las inscripciones hasta el 18 de septiembre?
2: Es por si... quieres ir de... las primeras semanas para ver cómo te sientes, ¿no?
1: Ok.
2: Entonces puedes realizar el pago después.
1: Ok, muy bien. ¿Cuánta gente esperan y la experiencia que han tenido? ¿Es cada semestre abren estos dos cursos?
2: Así es, cada semestre abrimos estos grupos. Normalmente los de ballet y contemporáneo ya llevan un seguimiento, ¿no? Son los que más traemos en CEARTE. Y los nuevos que se acaban de integrar este semestre de Taijiquan, la de movilidad para adultos mayores, chancara, capoeira, esas son nuevos, entonces para que se den la oportunidad de probar cosas nuevas.
1: ¿Se emite una constancia o algo de participación?
2: Así es, al finalizar el curso se les entrega su constancia.
1: Muy bien, algo que se nos pasa, algo que sea importante comentar, Estefanía.
2: Que cualquier duda pueden ir a CEARTE, los podemos atender ahí en recepción al número 120-5508 o en nuestras redes sociales, que se animen a integrarse, a hacer algo nuevo este semestre y pues son bienvenidos.
1: Perfecto, pues ahí está. Muchísimas gracias por acompañarnos esta mañana.
2: Muchas gracias a ustedes.
1: Bueno, pues seguimos con la información. Comentarle también al auditorio que ayer fueron presentadas las Fiestas Patrias 2026 en el gobierno municipal de Ensenada. Están pues dos actividades, el 15, que es propiamente el festejo, y el 16 con actividades cívicas en la plaza, en la ventana al mar.
3: Con el año bandera. Pasado se hizo un evento bastante grande, en esta ocasión ya no va a ser de este mismo calibre, ¿no?
1: Ya no.
3: Con ese mismo gasto, porque la misma presidenta municipal aceptaba que estamos en una situación de crisis, ¿no?
1: Exactamente.
3: Bueno, no tenemos como para gastar en un artista tan grande, ¿no?
1: Dice la presidenta municipal que esto será a través de donación, que el grupo que participará, que es la Sonora Dinamita, lo hará vía donación o empresarios van a donar esto y el resto del festejo, bueno, pues ese sí correrá a cargo, o el resto de los gastos a cargo de Relaciones Públicas del Gobierno Municipal de Ensenada. Vamos a escuchar parte de lo que...
3: El artista es gratis y nos va a costar un millón nada más el templete.
1: Es que ni siquiera dio números, se le cuestionó, se le dijo cuál era el esquema, quiénes eran los patrocinadores. La verdad, pues insistimos en precisar esas cuestiones.
3: Porque también se le cuestionó exactamente sobre si va, cómo aceptas el donativo, ¿no? Ajá. Si va a pasar por cabildo, si no va a pasar con cabildo.
1: Parte de lo que le cuestionamos.
3: Casi todos los temas de las fiestas han quedado en ese claroscuro, ¿no?
1: Sí, exactamente.
3: Pero pues bueno.
1: Bueno, tenemos ahí a la presidenta municipal a anunciar el programa musical. Vamos a escucharla.
4: Empezamos con la presentación de la original Sonora Dinamita de Lucho Argay y Chu García. Invitamos a todas las familias de Ensenada a celebrar con orgullo, alegría y responsabilidad nuestras tradiciones. Los esperamos este 15 y 16 de septiembre para conmemorar juntos la independencia de México y el orgullo de ser mexicanas y mexicanos. Muchas gracias. A continuación.
1: Bueno, pues como le decíamos, el tradicional grito, la noche del 15 de septiembre en la explanada del gobierno del estado y después el concierto alrededor de las 11:30, ahí como parte de la verbena y demás. El domingo por la mañana... Se llevará a cabo el izamiento de la bandera monumental aquí en la ventana al mar y después el desfile de Segunda y Ruiz, avanza hacia la Ruiz y luego dobla sobre la avenida Juárez hasta la Hidalgo. El templete principal, como antes se hacía, se va a colocar en la Alvarado, esquina de Juárez y Alvarado. Y bueno, pues el desfile cívico-militar, ¿no? Lo que usted ya conoce. Le preguntábamos, insistimos a la presidenta municipal, pues cómo está este esquema de donación, quiénes eran quienes donaban, a cuánto asciende esta donación, el proceso para aceptar la donación. Vamos a escuchar parte de lo que pues explicaba la presidenta municipal Claudia Gatón.
4: Listo para poderse presentar en esa fecha. Tenemos dos o tres donadores ahí que nos pueden ayudar, que ya estamos definiendo esa ruta para amenizar esta tradicional fiesta mexicana. Y decirles que hemos trabajado, lo decía ayer ahí de manera muy informal, alguno de sus compañeros periodistas. Hoy estamos trabajando con nuestro propio presupuesto a través de RP, que aquí está Carolina Osuna, y que hoy lo estamos haciendo con nuestro propio dinero, a excepción de esta ruta de donación que tenemos para el grupo, y que la realidad es que este grupo, pues es un grupo muy dentro de un esquema bajo, la verdad, no supera ni siquiera el 1. La verdad es que estamos buscando que en esta ruta formal para este Día del Grito vamos a dar algo muy certero, muy familiar, pero sobre todo muy tradicional, y que estamos haciendo, apretando el cinturón un poquito en el tema de las finanzas, porque vamos a dejarlo para el carnaval que tenemos todavía el próximo año, en febrero o marzo 2027, y que finalmente ahorita pues no están las situaciones para hacer gastos más extremos, la verdad. Por eso también decidimos hacerlo aquí, que finalmente es un lugar icónico, que es aquí directamente en el gobierno municipal, a través de la ruta de la explanada, y hacer lo propio para las familias ensenadenses. Pues aquí RP es la que tiene, si quieres, Caro, darle un poquito más ahí de contexto. Okay.
5: Buenos días, el recurso propio de la dirección es aproximadamente de 3 millones, pero todavía no tenemos el monto aproximado que se va a gastar aquí en Fiestas Patrias, porque seguimos trabajando con proveedores y con todo lo que se va a realizar. Pero igual con gusto, cuando ya quede, se lo hacemos llegar.
1: Pues hasta ahí, esas fueron las respuestas, ¿no? Se le insistió después por parte de otro compañero, la misma situación, aclarar o tener un poquito más de pues certeza sobre este esquema de colaboración.
3: Exactamente. Fue lo mismo. Decía que la parte que se va a gastar ya está presupuestada, ¿no? Dentro de la corrida financiera de que hacen todos los años para que el gasto que se va a llevar a cabo en estas fiestas patrias, ¿no?
1: Sí.
3: Y yo decía un millón porque decía que no supera el uno, me imagino que
1: decía
3: que
1: el uno,
3: un millón,
1: ¿no? Porque decía era un artista de bajo esquema. Decía.
3: Exactamente. O sea, sí, no, pues no, a lo que estamos caro. Acostumbrados ya.
1: Sí, lo que tuvimos en el carnaval pues fue otra cosa.
3: Exactamente. ¿No? Y uno pensaría que iba a ser alguien más grande y no, pues va a ser alguien que ya ha estado ahí en esos eventos y que no va a ser tampoco Edén Muñoz como el que quería o quiere traer la gobernadora a Mexicali, ¿no?
1: Así es, bastante más relajado.
3: Exactamente,
1: ¿no?
3: Y bueno, dice que todavía no han dado el esquema de cómo va a estar la donación ni cómo se va a gastar el dinero. Hacía la invitación también a los ciudadanos que quieran participar en la venta de antojitos a que se acercaran y que se les va a apoyar, ¿verdad?
1: Exactamente. Hay disponibles, ahorita le voy a decir cuántos espacios, según lo que se anunció ayer. Bueno, este es el del Riviera, es que también traen ahí su evento de la Margarita. Por cierto, el Festival de la Margarita, que ya se lo habíamos compartido. 39 espacios disponibles para quienes quieran pues tener un negocio ahí esta noche del 15 de septiembre. Hay 2 espacios para antojitos mexicanos, 6 para tacos, 5 para artesanos y creadores locales, 5 para bebidas con graduación alcohólica, 5 para postres.
3: Eso ya están vendidos.
1: Sí, ya están asignados. 4 para elotes y 2 espacios para cafeterías. Si usted está interesado, hay que acudir a la Dirección de Relaciones Públicas en el cuarto piso de la Casa Municipal de lunes a viernes de 8 a 15 horas. Y pues puede ocupar uno de estos espacios destinados para emprendedores.
3: Pues ahí está parte del trabajo que se está llevando a cabo y parte de este dinero que vamos a volver a gastar. Sí. A lo mejor para unos se nos hace mucho, para otros poco, pero bueno, vamos a ver en qué termina esta fiesta que seguido ha puesto un tope y termina yéndose mucho más lejos, ¿no?
1: Así es.
3: Vámonos al corte y regresamos con más información.
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8: Presentan una demanda contra el Distrito Escolar Unificado de Los Ángeles con homicidio culposo. La familia de un jugador hispano de fútbol americano del Southeast High School que murió tras sufrir una lesión cerebral durante un partido, de acuerdo con la familia de Christopher García, de 16 años. El LAUSD no proporcionó instalaciones seguras, equipo adecuado y supervisión suficiente, lo que contribuyó al fallecimiento del adolescente hispano. Aunque dejó abierta la puerta a nuevos litigios que podrían frenar su aplicación, la Corte Suprema permitió que el gobierno de Donald Trump avance con parte de su decreto para restringir el voto por correo antes de las elecciones legislativas de noviembre. De acuerdo con reportes citados por medios locales, Jenny Lupton, una auxiliar de vuelo de Southwest Airlines, murió durante una escala laboral en Hawái después de caer desde el piso 24 del hotel donde se hospedaba. El sur de California está bajo una prolongada ola de calor que continuará hasta el próximo fin de semana, con un alto riesgo de enfermedades relacionadas con el calor, informó el Servicio Meteorológico Nacional. Esta es la voz de Marcia Enciso desde San Diego.
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1: Estamos de vuelta a RCE Noticias Baja California, 7:36 de este martes 25 de agosto. Está con nosotros ya en cabina nuestra entrevistada esta mañana, nuestra segunda entrevistada esta mañana, la ingeniero Edith Méndez. Edith, buenos días, ¿cómo
2: buenos
1: estás?
2: Buenos días, muy bien, muy contenta de estar aquí con ustedes, gracias por la invitación.
3: Oye, Edith, en últimas fechas habías estado hablando de la importancia, bueno, se lo planteabas a la presidenta para ver si te podía responder sobre la creación de una planta donde aquí mismo se estuviera procesando el asfalto. ¿Hubo respuesta? ¿No hubo respuesta?
2: Todavía estoy esperando la llamada telefónica. No me ha llamado. Me imagino yo también que puede estar revisando el tema para poder tener una plática más concreta sobre este asunto, ¿no?
1: ¿Cuál es la propuesta, Edith? A ver.
2: Mira, hay que distinguir. Bueno, ya sabemos que aquí en Ensenada los ensenadenses estamos batallando por el tema de los baches, de la situación tan crítica que vivimos, y nunca hay dinero que alcance, o por lo menos no nos ha alcanzado en las últimas administraciones. Y el problema es que ha sido recurrente. Entra una administración, tapan baches y al año que sigue ya están otra vez los mismos baches y en el mismo lugar, ¿no? Entonces, pues es un barril sin fondo. Estamos gastando demasiado dinero porque es un gasto, ya no es una inversión porque no permanece en el tiempo. Entonces, la propuesta, hablando con algunos ingenieros, no creas que es una idea totalmente mía, y aparte tampoco estoy inventando el hilo negro, hay otras ciudades en el país donde sí se está desarrollando de esta forma, es la gestión integral de pavimentos. No es nada más instalar una planta de asfalto, ¿no? Es todo el sistema de gestión, que se trata de instalar en sí la planta, sí, pero producir nuestro propio material, hacer un control de calidad y colocar ese asfalto que estamos produciendo para después, únicamente con un mantenimiento preventivo, pues poder tener unas calles en óptimas condiciones.
1: Tú fuiste directora de infraestructura con Enrique Pelayo. Sí, 2010. ¿Por qué no se hizo en aquella ocasión si esa es como la solución?
2: La solución mágica. No, mira, claro, no se hizo de esta manera como tal, no se instaló una planta de asfalto, pero a través de la Dirección de Servicios Públicos Municipales sí pudimos gestionar el recurso ante Pemex y se hicieron trabajos de bacheo con la adquisición de esa mezcla asfáltica. En sí, Pemex no te regala la mezcla asfáltica, sino que te da, por decir, comparado con el concreto, te da el cemento.
1: Okay.
2: Y tú tienes que transformarlo a concreto. Entonces, ahí transformación es donde estamos buscando que nos alcancen los recursos para que podamos llegar a más, ¿no? Que se haga más.
3: Recuerdo que en esa época se hablaba de la posibilidad de traer este emulsión.
2: Sí se trajo.
3: De Monterrey, ¿verdad? Y que iba a salir, ajá, muy cara.
2: Sí, se sí trajo, o sea, siempre, lo que pasa es que el ayuntamiento...
3: Bueno, había muchísima, ¿no?, para traer, ¿no?
2: Pemex te dice, tienes que hacer toda la gestión y la solicitud, tienes que decir, lo voy a invertir en estas calles, tienes que mandar todos los requisitos, cumplir con lo que Pemex te solicita y decir en qué calle se va a aplicar, y luego tienes que ir si te dicen te lo traigo a Rosarito o aquí a Ensenada, pues qué suave, pero si te dicen lo traemos a Monterrey, pues hay que ir a recogerlo. Entonces hay que invertir en el viaje, en el flete, traerlo y luego procesarlo. Perdón, aquí lo que nosotros, bueno, en aquel entonces lo que recuerdo, ya pasaron algunos años, es que se contrató una empresa para que ellos lo transformaran. Entonces, aquí lo novedoso, digamos, que estamos haciendo, porque este programa está al alcance de todos los municipios del país y también de los estados, de las entidades federativas. Entonces, si nosotros como municipio quisiéramos instalar esta planta de asfalto, tendríamos más capacidad para, o sea, podríamos generar mucha más mezcla y, por supuesto, pues se vería reflejado en el estado de nuestras calles.
1: ¿Cuánto cuesta una planta asfaltadora?
2: Mira, va a depender del tamaño de lo que quieras producir. Por ejemplo, tomando como referencia una planta de asfalto que se instaló en la administración pasada de Darío Benítez en Tecate. Sí, en Tecate. Ellos hicieron aquí la prueba y error, ¿verdad? Y es donde también nosotros tenemos que aprender de los casos de éxito y de los que no funcionaron. Ellos trajeron una planta de asfalto que les costó $8 millones instalarla.
3: Pero ellos nunca lo pudieron echar a volar, ¿no?
2: hicieron una prueba, okay. Hicieron una prueba sobre esta planta y sí sacaron, generaron un cierto volumen, se instaló. ¿Cuál fue el problema? El problema fue que nunca obtuvieron por parte del gobierno del estado los permisos ambientales.
1: La mía, bueno, el...
2: Sí, los manifiestos. Ajá, los manifiestos. Entonces, aquí obviamente que se tiene que hacer una planeación y verificar que el uso de suelo pues sea compatible con la actividad, que se instale en un área industrial, en un terreno amplio donde se puedan hacer las maniobras, donde se puedan instalar toda esa planta de asfalto para generar el volumen que nosotros vayamos a recibir o necesitar. Y no necesariamente todo ese volumen tiene que ser por parte de Pemex, o sea, también se puede comprar en el medio, o sea, a un tercero, pudieras comprarle también el producto, este cemento, digamos, para transformarlo en mezcla asfáltica. O sea, no dependeríamos únicamente de Pemex, pero si es Pemex, pues obviamente que va a bajar muchísimo el costo. Por decir, ahorita en el mercado, al valor comercial, anda en 4,100 pesos el metro cúbico, aproximadamente, ¿no? Okay. Aquí en Baja California. Y si nosotros únicamente... O sea, si descontamos el valor del cemento, uh-huh. del producto que nos va a dar Pemex, podríamos llegar a un valor de 2,500, son 2,500 pesos es lo que cuesta el cemento.
3: O sea, casi la mitad.
2: Mucho más de la mitad, okay. Como el 60% se va en el costo del cemento.
1: ¿Cuál es la necesidad que tiene Ensenada en superficie o en la capacidad que tiene el ayuntamiento para tirar en superficie y cuánto produciría la planta?
2: Mira, todo eso se va a basar, o sea, esos números así tan específicos y concretos tienen que salir a partir de un estudio, okay. de un diagnóstico que se elabore dentro del ayuntamiento. No podemos nosotros, bueno, y porque tú sabes que a medida que esto va evolucionando, se va incrementando también el problema. No es lo mismo si partes de que la administración de Ayala invirtió tantos millones de pesos en rehabilitación, que por supuesto ahorita ya está igual y ha crecido. ¿Por qué? Porque los baches van creciendo. Hay unas calles que no es nada más bacheo puntual lo que se requiere, sino que ya se requiere reencarpetado o reconstrucción total de la calle, ¿no? Estamos hablando de colonias viejas como la Hidalgo, la Maestros, Costa Azul, que ya se ahí también en la zona de los Globos, o sea, hay calles que ya están totalmente intransitables ahí.
3: Y que ya el bacheo ya no existe.
2: Pues ya no se puede hacer un bacheo, ¿no? Está muy complicado. Entonces, creo que si hablamos de que para la instalación de la planta, en un inicio, así yéndonos muy altos, y les digo nada más como un tema de como un parámetro, nos pudiera costar la instalación 25 millones de pesos. Uh-huh. Esos 25 millones de pesos, considerando que el ayuntamiento programó para este 2026 una inversión de casi 36 millones, eso aparece en la ley de egresos, 36 millones para la adquisición de mezcla asfáltica. Eso se va a convertir en... Esos 36 millones son 8,700 metros cúbicos al precio que está en mercado, okay. ¿Ok? Pero si nosotros lo producimos y con el producto este de Pemex, en un año y medio, estaríamos haciendo mucho más de los 8,700 metros cúbicos. Estaríamos haciendo como 100...
3: Bueno, y además al proveedor no se lo están pagando a ese precio. Yo estaba viendo facturas que se lo pagan casi al doble, triple.
2: Ah, pues las estuvimos viendo, ajá, ¿verdad? El otro día. Pero bueno, ese es el valor comercial, más o menos 4,100 pesos. Y pues creo que podríamos tener una recuperación en un año y medio, 2 años. Pues. O sea, la verdad que sí es súper redituable. Y sobre todo podríamos controlar desde nosotros mismos, desde aquí, la producción y el avance en la rehabilitación de nuestras calles. Creo que es una idea que podría, digo, así como han ido a revisar el tema a otros municipios de lo de los camiones, de lo de las luminarias, creo que aquí sí sería una buenísima idea que la alcaldesa se diera una vuelta, y no nada más ella, sino también los diputados.
3: ¿En qué parte dices que ya ha funcionado?
2: Funciona actualmente en por lo menos 3 municipios del país, en Cuautitlán Izcalli, en el Estado de México, en Salamanca, en Guanajuato, y en Abojoa, aquí en Sonora. Entonces, aquí está cerca, en un fin de semana alcanzan.
1: Como 2,000 municipios en todo el país.
2: Exactamente. Exactamente.
1: ¿Y por qué nada más en tres si pues, es tan exitoso?
2: Pues mira, lo que pasa es que creo, bueno, no estamos diciendo que vaya a ser exitoso así nada más porque sí, sino que se tiene que ejecutar y administrar correctamente.
1: Ahí está
2: el... Ese es el problema. Claro, pero...
1: ¿Cuánto cuesta operar una planta? Porque dices, bueno, nos ahorraríamos tanto dinero, cuesta 25 millones lo inicial, pero hay muchos gastos periféricos, ¿no? Entiendo,
2: claro.
1: En una planta asfáltica, o sea, hay camión, un montón de cosas.
2: Claro, vamos a tener que contratar también personal especializado, una persona que esté exclusivamente en la planta, digamos, ese sí tiene que ser un ingeniero con todas las capacidades técnicas.
3: No un amigo del que gane las elecciones.
2: No, que conozca también hasta de, o sea, ingeniero civil, ingeniero mecánico, ingeniero, o sea, con todas las credenciales y todo el equipo y todo el personal que también esté capacitado para poderlo ejecutar. Aparte, ya tenemos personal en el área de servicios públicos municipales que también saben cómo realizar estos trabajos porque ellos hacen, ejecutan trabajos de bacheo. Entonces, eso va a tener que ser casi una dirección especial para la administración de la planta. Pero el éxito de este negocio, porque esto viene siendo un negocio para el ayuntamiento, porque incluso hasta puedes venderle a otros, si tú empiezas a producir con tu planta, uh-huh, puedes venderle este producto a otros municipios y al estado.
1: Te lo pregunto porque, digo, tenemos infinidad de ejemplos, ¿no? Y no vaya a salir más caro el caldo que las albóndigas.
2: Pues ya lo vimos, por ejemplo, en el CUME, ¿no?
1: Por ejemplo, el rastro, por ejemplo, que
3: pero
1: también
3: opera. Pero
1: ahí decías
3: que no fue que no sirviera el proyecto, sino que alguien lo vendió nada más. No lo supo administrar, ¿no?
2: Lo que pasa es que platicábamos ahorita, Canfer, que la clave de todo negocio va a ser la administración. Si te llenas también de personal, ajá, entonces pues ahí se te va a ir
3: las ganancias, el ahorro.
2: La utilidad, ¿no? El rendimiento, se te va a ir el rendimiento del negocio.
1: ¿Hay cálculo del gasto operativo? ¿Lo tienes?
2: No lo tengo, porque va a depender del tamaño de la planta y también de qué personal vas a tener, ¿no?
3: ¿Con cuánto plantearías o se plantearía iniciar? O sea, ¿qué tamaño de la máquina? Me imagino que estas son expandibles, ¿no?
2: Sí, claro. Bueno, pero estamos hablando de que podemos generar un volumen de por lo menos lo que está actualmente presupuestado en la ley de egresos, que son los 8,700 metros cúbicos anuales, y estamos hablando de que se van a invertir 25 millones de pesos. Okay. O sea, si quisiéramos tener un proyecto exactamente y medir todo hasta el último clavo, pues entonces sí hay que clavarnos ahora en el ayuntamiento, okay, con los números actuales, cuál es el volumen que vamos a necesitar en base a las superficies de asfalto y cuáles son las que requieren mayor inversión.
1: No pudimos como ciudad, ¿no? Como administración, como ayuntamiento, con el tema del dragón.
2: El dragón es una máquina recicladora de asfaltos, sí. No produce.
1: Ok.
3: Y muy vieja, ¿no?
1: A lo que voy a decir esto, que ni siquiera se le puede dar mantenimiento, creo, está... No sé dónde está. Tú a lo mejor sabrás más porque tú estás más inmiscuida en eso, ¿no? Está trabajando, no está trabajando, pero si no se pudo ni siquiera con el dragón...
2: Creo que ya se vendió al Fier. No es cierto.
1: Pensar que podamos con una aparato de este nivel, con todo lo que implica, con instalaciones, maquinaria... no sé si haya regulaciones para a quién le puedas vender, a quién no le puedas vender, si haya limitantes. ¿Cuál sería, digamos, o
2: tenemos que buscar soluciones? Tenemos que buscar soluciones de este tipo, de esta naturaleza, para poder resolver los problemas que tenemos en Ensenada. Si nos quedamos únicamente limitados a lo que ya hemos estado haciendo, y por cierto que lo hemos estado haciendo pésimamente mal, pues entonces no podemos esperar un resultado diferente. Si ahorita pensamos en esta solución, y si ya estamos viendo que en otros municipios del país se está ejecutando con éxito, ¿por qué debemos de pensar que aquí nos va a ir mal? O sea, simplemente necesitamos administrarlo de manera eficiente.
3: Nos dice una radioescucha, dice una disculpa, dice, ¿pero qué tiene que hablar con la presi? Dice, si ya va de salida y los dineros no alcanzan. Sí, muy padre su propuesta, dice, pero ya no es viable.
2: ¿Quién es?
3: Un ciudadano.
2: ¿Pero cómo se llama? ¿No dice el nombre? Ah, te lo manda por mensajito. Sí. Ah, perdón, no, pues me quería dirigir a él. Lo que pasa es que, mira...
3: Dice, es que ya no es viable. Y es que casi siempre, me hace interesante porque casi siempre planeamos todo a 3 años, ¿no? O sea, ella dice, no hay dinero, no alcanza porque ya va de salida. Pues sí, ya va de salida, pero...
2: Bueno, pues eso decimos nosotros, que ya va de salida, pero tal vez, a lo mejor está planeando ella reelegirse, pueda iniciar con este proyecto. Además... El proyecto se tiene que iniciar en cualquier momento, pues, o sea, es para los ensenadenses y para la continuidad de la ciudad, no es para una administración, no es para un ayuntamiento. Entonces, también aquí es donde podemos invitar a que nuestros diputados locales y federales, que obviamente quién sabe dónde están, pero que vengan y se sumen a este proyecto y que se le dé continuidad. Claro que sí, por supuesto que se puede realizar. Y te digo, la planta, la instalación de la planta, eso tendría que ser lo de menos. Aquí estábamos hablando, yo les decía, de 1 año a 2 años, la recuperación. O sea, que lleguemos a un equilibrio financiero donde ya estamos obteniendo rendimientos o utilidades a favor de nuestra ciudad.
1: Mira, nos dicen acá, no solo es la planta, son los silos para asfalto, generadores eléctricos.
2: No, estoy hablando de toda la planta instalada, sí, claro, con los silos, con el equipamiento, con la maquinaria.

0: área del equipo, por supuesto que estamos hablando de todo, no nada más es una planta transformadora, son los hilos, las bandas, todo. 25 okay. millones.
1: Si nos dice cuánto cuesta una extendedora, un neumático, todos, un trascabo, un compactador. También nos dice, no puedes vender, es competencia desleal.
0: Bueno, pues tendríamos que analizarlo, pero si podemos producirla, pienso que también puedes generar convenios con otros municipios, a lo mejor no se los vendes, pero pues puedes producirlo. Lo que pasa es que hay que buscar la manera de cómo generar esos ingresos para el ayuntamiento y podemos hacerlo.
2: Pues ahí está la propuesta. ¿Dónde te pueden seguir, Edith?
0: Bueno, síganme en mis páginas, en mis redes de Edith Méndez en Facebook y también Edith Méndez MX en Instagram.
2: Ahí se puede armar la grilla.
0: Muchas gracias. Sí, por ahí mándenme también, porque yo sé que los ciudadanos, mira, los que estamos viviendo los problemas en Ensenada somos los ensenadenses. Entonces, si consideran que tienen una solución que no ha visto el ayuntamiento, que no ha visto las autoridades, pues podemos desarrollarlo juntos.
2: Sí, porque hablas de más de 25 millones de en tema de asfalto y de compra de adquisición, pero yo tengo amigos que le están proveyendo ese material a la presidenta municipal y se los debe todo, ¿eh? O sea,
0: está muy
2: tanto presupuestado, pero no les pagan.
0: Pues gastamos más en carnavales y en fiestas. Los que van a donar ahora el dinero para lo de las fiestas patrias, pues yo creo que puede, si quieren hacer una buena labor social, pues entonces mejor hay que ponernos de acuerdo.
1: Mejor nadota.
2: Sí. Mejor en asfalto. ¿No?
0: Sí. Gracias. Muchas gracias.
2: Vámonos al corte y regresamos con más información.
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0: Tijuana, insisto, no nada más en Mexicali, luego de esta alerta por posible o alerta por amenaza para hoy 25 de agosto. Desde Mexicali, bueno, pues todavía no tenemos ninguna actualización. Parece que todo está pues en tensa calma y pues a la espera de ver qué sucede a lo largo de este día.
1: Fíjate que, bueno, hay cambios en el ayuntamiento aquí de Ensenada. Se va Gilberto Fierro Velázquez como subdirector de Ecología y Medio Ambiente del Ayuntamiento de Ensenada. Esto después de que se haya hecho un escándalo bastante mediático, donde uno de los ejidatarios de aquí de La Grulla lo denunciaba de que llegó a hacerle inspecciones a una parte que es ejidal y a un terreno donde estaba, dice el afectado, sembrando árboles, ¿no? Y que le llegaron la gente de Ecología para preguntarle cómo era posible que estaban moviendo árboles en una zona ejidal, en una parcela, en el medio ambiente, ¿no?
0: Así es.
1: Como no hay nada que hacer acá en la ciudad, pues bueno, se van allá a La Grulla, y entonces el afectado siente que es una represalia política, porque recordemos que Gil es parte del grupo de la regidora, grupo político de la regidora
0: Ana Daniela
1: Salgado.
0: Del PRI,
1: y él dice que bueno, son ataques del PRI, de este grupo del PRI, a él que también es del PRI, ¿no?
0: Así es.
1: Entonces el ayuntamiento decide, mientras sí o no, separarlo del cargo. Ayer veía una publicación donde decía del mismo
0: Gil Fierro
1: diciendo: me voy por la puerta de enfrente, ¿no?
0: Por la puerta de enfrente y con la frente en alto.
1: Y después pues ya no la encuentro, yo creo que ya la bajó.
0: Parece que no.
1: Ya vio que mejor no hay que salir con la puerta de enfrente, ¿no?
0: Así es, parece que ya lo borró. En el gobierno del estado también hay cambios. Ariel Lizárraga asume la coordinación de gabinete del gobierno estatal.
1: Okay.
0: Así que lo da a conocer la gobernadora Marina del Pilar después de pues que tuvo que hacer ahí algunos ajustes en Secretaría de Salud.
1: Ajá.
0: Y mueve a gente de COEPRIS, de salud, y a final de cuentas, bueno, pues presenta ayer a Ariel Lizárraga como coordinador de gabinete.
1: Bueno, y también, como dices, se mueve el de COEPRIS, ¿no?
0: Así es.
1: Hay uno nuevo
0: en Protección contra riesgos sanitarios en el estado.
1: Exactamente. Pues ahí está, parte de la agenda COEPRIS, llega Alejandro Lizárraga Montero, ¿no? Así que se pone bastante interesante los movimientos. Vamos a ver en qué sigue caminando. Se tenía previsto que hoy anduviera por Ensenada el candidato como candidato de Morena por Baja California, Burgueño, Ismael Burgueño. Burgueño, y cambia su agenda. Ya están cerrando,
0: sí.
1: Se puede notar que ya está cerrando este episodio para entrar a otro nuevo episodio en este desgastante campaña, desgastante y ya está aburrida. Campaña de los morenos, de Morena a la gubernatura, porque luego agárrese, porque viene la de candidatos a las alcaldías y candidatos a las diputaciones federales, y ahí nos vamos a ir todavía un rolonón como hasta diciembre, ¿no?
0: Fácil. Pues bueno. Nos dicen también, hasta el momento sin novedad, en la capital de Baja California, en Mexicali, tras esta supuesta amenaza. Por parte ya, pues directamente las corporaciones locales, es lo que nos están diciendo en este momento. Ricardo Serrano Burgos es okay. El de COEPRIS, quien decías tú. Ariel Lizárraga Montero es el coordinador de
1: gabinete. Él se va para allá,
0: así,
1: okay.
0: Así es.
1: Bueno, por hoy ha sido todo, se despide como todas las mañanas sus amigos
0: Marco Flores
1: y Fernando Escobedo, quien les agradece por habernos sintonizado a través de nuestras estaciones de radio. Nos mandaban un video de una invasión que están haciendo de una calle, colocan un baño, ya se lo mandamos a las autoridades, de la gente de los microbuses. Mañana le damos seguimiento a este tema.
0: Muy bien.
1: Hasta mañana.
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Hace días celebrábamos el aniversario del señor Keith Moon, precisamente ahí haciendo garras la batería con eso que fue Who Are You, a través del 101.1 FM, los señores de The Who. Oye, entonces, The Morning Rock con Luis Fuentes. Hoy cambió la dinámica, hoy vamos a hacer algo distinto. Y es que necesitamos el apoyo de uno de los Morning Rockers que... pues el buen Quique de los Chupacaguas, el portavoz de los Chupacaguas, ayer fue intervenido quirúrgicamente, como ya les había platicado. Lamentablemente se vio en la necesidad de perder una extremidad. Entonces necesitamos el apoyo de todos para que esa publicación llegue a más vistas. Y pues el día domingo en ese torneo que se va a llevar a cabo ahí en el Maldonado, ese torneo Flash, que pues es un torneo de Speedball mixo, donde pues el ganador va a tener un kilo de bueno, no un kilo, un paquete de carne asada. Ya los equipos están completos para el torneo. Y todo lo recabado desde el estacionamiento, la entrada, la venta de comida, asimismo lo de las inscripciones de los diferentes equipos, pues van a ser para pues que él pueda solventar sus gastos. Todavía se encuentra internado en el Hospital General, así que pues ojalá que nos puedan echar la mano. Entonces, ¿la dinámica cuál será? Fácil, si tú... ¿quieres una rola? Obviamente ya sabes que tienes que mandar un audio a cabina pidiendo el tema, pero también tienes que mandarme una captura de pantalla que ya compartiste la publicación. Si es así, te puedo complacer. ¿Sale, vale? Perfect. Nos dice The Smashing Pumpkins. Qué rolota, ¿eh? Tenía mucho que no lo oía. 8 de la mañana con 13 minutos. 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

Minutos después de las 8 de la mañana a través del 101.1 FM, vamos a seguir con algo de este supergrupo, algo de los señores Yardbirds, 1966, un 25 de agosto. Ellos fueron a tocar al Carousel Ballroom en San Francisco, donde Jeff Beck, pues lamentablemente tuvo un problema ahí de salud. Y fue sustituido por otro grande, obviamente, por el señor Jimmy Page, que ya llevaba un tiempo tocando el bajo con ellos, pero en esa ocasión le tocó hacerse cargo de la guitarra. Luego de que se recuperara Jeff Beck, aguantaría en el grupo oficialmente hasta el 30 de noviembre de ese mismo año, cuando él decide arrancar su proyecto personal, que fue de Jeff Beck Group. Entonces, vamos con eso, que es justamente For Your Love, de Yardbirds, en The Morning Rock.

Ok, por acá veo mensajes que llegan a cabina al 646-178-3730. Karen también nos manda el buen Rudy. Nos comparte la imagen que ya nos echó la mano para compartir ahí la publicación. Para, pues obviamente, como te lo comento, ¿no? Lo que se recaba en este domingo desde las 6 de la tarde. Va a empezar el torneo, es un torneo relámpago en el Speedball Mixto, aquí en el Maldonado, ya sabes, ahí en Ámbar y Riverol. Y pues todo lo que se recabe, estacionamientos, entradas, habrá venta de comida para que se vayan con la pancita vacía. Y todo va a ser precisamente para él, para sus medicamentos, para todo lo que requiere el buen Quique. De los Chupacaguas. Saludos para acá, para Martita, para Arturo. Nos manda mensaje también el buen Charlie, Juan Carlos y también Carlos Gastelum. Nos manda el mensaje. La señora Gemma Peralta. Ross, Hugo Ross, dice: muy buenos días, Morning Rockers, aquí oficialmente dando el viejazo, me quedé dormido hoy después de un par de bohemias oscuras. Híjole, bueno, de perdida dormiste muy a gusto, ¿no? Mi estimado Hugo Ross. El Pillo también está enlazado, el buen Chip, gracias también al buen, acá nos manda Noé, que ya compartió también la imagen. Muchísimas gracias a Juan Oso Polar, que él anda ya por los freeways de California, pero también nos ayudó ahí a compartir. En la cocina de Tortas Beto, allá está el buen Master Beto Ramírez. Saludos a él y a todos los chiquis, a Rubén Davis Campa, al Master Otto Cross, por supuesto también que está en sintonía, nos dijo por acá. Excelente día, Master, aquí andamos. Tavo, Francis, que obviamente también ya está sanando. Francis, le mandamos un saludo a Don Pillo, Leti, trabajando arduamente. Hice la bandera, comando, ¿cómo andas? Gracias al pariente, deseándole los buenos días, escuchando lo mejor del rock con toda la banda rockera, nos dice Sixto, también Teresita, muchísimas gracias al Colorado, Deddy, Mariposa, muchísimas gracias por estar atentos a la programación de ese martes. Vámonos con música a través del 101.1 FM. Esto es Tommy James and the Shondells. Esto es Dragging the Line and the Morning Rock.

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1: Oye, los Velarde Jiménez se ven presentes. Saludos para todos los que en esa mañana están oyendo los del culto del rock. Y para las damas del culto, precisamente dice también, para los hermanos de sangre RH Rock Positivo. Es todo. Muchas gracias a el buen Garra de León. Juan Carlos en Mexicali también. Un fuerte abrazo, bro. Muchísimas gracias. Por acá nos manda mensaje el buen Rocha. Juan Rocha, ¿qué onda? ¿Cómo andas? De ahí de las Ovejas Negras, este grupo de rock clásico, que si no lo han oído, tienen que oírlo alguna vez, de veras, a este grupo. Se van a deleitar, pura joyita. Saludos, Rocha, un abrazo a ti y a todos los integrantes de las Ovejas Negras. Vámonos con más música. Jimi Hendrix, precisamente un 25 de agosto fue 1970, cuando inauguraba los estudios Electric Leyland, Nueva York. Vamos a escuchar algo de Jimi Hendrix Experience. Eso es Fire.

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1: 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Ok, vámonos con más música por acá. Carlos quiere una rolita. Saludos, primo, nos dice por acá el buen Bibi, el Fantomas de los Fucking Fuckers. Saludándolo a él y a todos los Fucking Fuckers por acá. El buen Mayel, el Mudo, Chevo, allá al tocayo Luis en el Boulevard Carranza. El escultor, también quiero mandarle saludos a Enza Bernardino, al buen Martín, muchísimas gracias. Oye, vamos contigo, Carlos. ¿Qué show? Ya tengo lista tu rolita de Bad Company.
2: Hola, muy buenos días, rockers. Good morning. Buenos días, bonito martes. Luis, buenos días, saludos. Luis, a ver si hay chance de que me pongas una rolita de Bad Company, que se llama Feel Like Making Love. Y saludos para todos y ánimo y adelante, que se la pasen bien este día. Arre.
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Ok, yo soy de regreso. Muchísimas gracias por estar atento a la progra del Morning Rock. En este ya martes 25. Ok, vámonos con el cumpleañero, el señor Gene Simmons. Hoy celebra un año más de vida. Vamos con una power ballad. Esto es Love Them From Kiss. O esa línea de abajo, ¿eh? Estás en The Morning Rock. Por serio, soy.

0: poner la última rolita y puede sonar de fondo, de hecho. En lo que le ganamos tiempo por acá a esa versión que hasta donde alcancemos sonará.
1: Vamos contigo. Buenos días. Semana Arturo. De mucho contraste. Ayer lluvia, hoy nublado, neblina. Mañana va a estar un solazo, segurito. Pero así como hay contrastes, también la de ahí en la música. Si tienes chance de transmitir la de Opeth

0: La de Unfair Judgment, ahí te lo voy a agradecer muchísimo. Un abrazo, Luis, ahí estamos al pendiente. Saludos para todos.
1: Muchísimas gracias, Arturo. Nos vamos con Mikkel Akerfeldt y compañía. Es la última rolita del Morning Rock, edición en inglés. Posteriormente nos vamos al corte y volvemos con una hora más de rock en tu idioma.

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1: Son 9:02 a.m. ¿Qué tal, Tijuana? ¿Cómo están? Muchísimas gracias por el enlace directamente a la Radio Bahía 1470 desde la Bella Cenicienta del Pacífico, Ensenada, Baja California. Un servidor, Luis Fuentes, contigo hasta las 10:00 a.m. Y obviamente quiero agradecer al Inge Martín Solorio por el enlace directamente hasta la Radio Bahía. Rosarito, Tijuana, Tecate, San Diego. Y donde quiera que nos escuches, de aquel lado de la frontera, también te agradecemos infinitamente. Recuerda que el 646, Lada de Ensenada, 646-178-3730, es el número directo para que puedas estar en contacto con un servidor, y The Morning Rock con Luis Fuentes es la página de Facebook. Muy bien. Oye, andan muy caifaneros, ¿eh? El Pillo fue el primerito que pidió rolita. Y no me había percatado que Hugo Ross también había solicitado una rola de Caifanes, pero ya le dije, ¿sabes qué? Caifanes ya lo pidieron desde muy tempranito. Y para ser preciso, te voy a decir, a las 6:15 a.m. me pidió la rola. Porque sabe que son poquitos lugares y porque sabe que pues tiene que hacerlo con antelación para que pueda.

puedan sonar los temas, ¿no? Entonces, ya esa será la rolita que vamos a escuchar. Entonces, Hugo Ross, te encargo si me la puedes catafixiar, ya sea por otro grupo, estaría a todo dar. Oye, entonces, también el Jackie me pidió una rolita de Caifanes. Y dije, órale, andan muy, muy caifaneros. Por cierto, en esa semana va a ser aniversario, ¿no? Del álbum de Caifanes, el homónimo, o el que se le conoce también como el álbum negro, ¿no? El donde tienen esa estética. Luego de pasar de ser las insólitas imágenes de Aurora para posteriormente convertirse en los Caifanes y estaban muy, muy a la de The Cure, ¿no? Muy a ese estilo del señor Robert Smith y compañía. Perfecto, muchísimas gracias. Pues una de Jaguares, dice, ¿del norte? Oye, no, pues ahorita la que digan y que me manden audio, porque recuerda que es necesario que me manden un audio para que yo la pueda complacer a la raza. Nos manda por acá también mensaje escuchándote igualmente ahora que se medio puede. Muchas gracias, Kelly Molino. Qué buena onda que estás en sintonía. El Tocayo también se reporta. Ahorita les voy a ir al pase de lista de toda la banda que se reporta ya a cabina. 646-178-3730. Nos vamos con eso, que es para arrancar la programación. Seguir viviendo sin tu amor. Luis Alberto Spinetta. 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
1: Ok, vamos con una complacencia al 646-178-3730. Es el buen Cristian Carrizales, a.k.a. El Pillo. ¿Cómo estás, Pillo? Muy buenos días. Saludando a Cris, a la pequeña mía y, por supuesto, a tu papá en esta mañana de martes, martes 25.
2: ¿Qué hubo, qué tranza, Luis? Buenos días. ¿Cómo andamos? Por favor, Luis, ¿me podrías poner una rola de Caifanes? Ayer me dijo un ave. Gracias, Luis. Saludos al culto del rock. Saludos para ti, para todos los Morning Rocker. ¡Vámonos!

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1: Y por Radio Bahía también estamos en esta mañana de martes. Oye, entonces, acá nos... ¡Ah, qué buena imagen! Como siempre, el agradecimiento para Martita y para Arturo que nos comparten desde el Cimarrón Lem Kitchen, acá en Ensenada del Boulevard Costero. Ahí en la mera Playa Hermosa nos mandan esta imagen, una postal, como siempre, muy, muy, muy agradecido. 646-178-3730, ya sabes, vía de enlace directamente aquí a la cabina para que te puedas comunicar si quieres y tienes a lo mejor algún cumpleañero, quieres simple y sencillamente que, pues, avisarnos que estás en sintonía. Aquí te vamos a atender. Vámonos, Manu Chao. Eso es clandestino.

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1: Excelente, muchísimas gracias. Oye, y en Rosarito también Vanessa nos tiene a todo volumen mientras ella ahí se pone a hacer sus creaciones culinarias. Le mandamos un saludo y el agradecimiento, por supuesto, a quienes en este ya martes nos tienen en sintonía. Carlos Figueroa, ¿cómo estás? Hasta la cervecería ya nos tienen a todos los muchachos que andan trabajando. Casco Beer Garage, les mandamos el agradecimiento. Talía, ¿cómo estás? Gracias, Kike Blind, Gabriel Prieto, Charlie Castro, Enrique Arrieta también, el buen Gil, espero aquí tu audio que me catafixies, Gil, para seguir. West Texas también se reporta, allá esa Vicky. El Toto Gómez dice a él y a todos los carniceros más filosos de La Baja, el Ruso Beltrán, el Jovi Reynoso, Shory Vargas, ¿cómo estás? Me llamo Shory Vargas, a todos los del Bear House, les mandamos el saludo a los Bear House Speedball. Marcela Lechuga, Mario Guzmán, el Chip también por acá, Daniel MX, Hugo Talavera y toda la gente trabajando ahí en la oficina del Instituto Nacional Electoral, Kelly Molino, Pibe, Aguilar, Lolis también, Javier Bonilla, él y a todos los uniformados, la señora Gema Peralta, Juan Carlos Mata ahí en Mexicali, Juan Oso Polar en California, recorriendo los freeways en el tráiler, el Ramos también, por allá también en Califas, anda la ruleteada allá en aquel país. Entonces, el Vivi también, muchísimas gracias, primo, por reportarte. ¿En qué zona andas, mi estimado Vivi? ¿Vienes, vas o qué show? Karen también, el agradecimiento a Ciudad de México. Se reporta el Pulquero Enmascarado también hasta la Villa de Tla, Oaxaca. Y quiero mandar un saludo muy especial a Dark Orión allá en Veracruz. También está en sintonía. Muchísimas gracias. Hoy dice, saludos de los mini surfers, Eric y Emiliano Santiago desde Playa Hermosa. Mira qué hermosa postal. Ahí los niños ahí con el buggy, pero de fondo el crucero. Muchísimas gracias por reportarte, Berta, aquí a la cabina al 646-178-3730. Mayel, qué show, saludos a él y a todos los fucking fuckers. Nos dice por acá este mensaje. Buenos días, Luis Fuentes, aquí escuchando Morning Rock. Saludos a El Santo ahí en San Bernardino, a todos los rockers, a fucking fuckers y a todos los que nos escuchan. Saludos, buen día, nos dice Ceci. ¿Cómo estás, Ceci? Muchas gracias por enlazarte. ¿Todavía alcanzo a pedir rolita? Sí, todavía alcanzan a pedir rolita. Todavía tengo oportunidad de que suenen. Tengo una, dos, tres peticiones, pero sí alcanzamos a programar alguna de sus audios que nos envíen aquí al 646-178-3730. Eduardo, ¿cómo estás? Mi estimado allá en Rosarito, también siguiendo la programación. Allá en las oficinas de la CESP. Les agradecemos por siempre estar también atentos a la programa. Un fuerte abrazo, brother. Vámonos contigo, Luna. ¿Cómo estás? Saludando a Joseph, Alex, a toda su familia. Vamos contigo, Luna.
2: Oye, Luis, buen día. Saludos, bandita. Y si nos complaces a Joseph y a mí con una de Bumburi, Soda Stereo, la que esté por ahí, que te agarre más cerca y que no hayan repetido ya la banda. Íbamos a pedir, ayer me dijo una de que volaba. ¡Ah, ya está! ¡Súbele!
1: Ok, vamos con Bumburi, Frente a Frente. Featuring Tulsa.
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1: Asumo que ya varios se enteraron de esa información que ha sido compartida en redes sociales, todos los sitios que además forman parte de la comunidad rockera, tanto del rock en tu idioma como bandas que resaltan de pues obviamente de Latinoamérica. Y daban ayer un comunicado, muchos sitios que me enteré, yo lo estoy citando acá, de la página oficial de Enanitos Verdes, y dice lo siguiente: hay lazos que no se rompen con el tiempo, se transforman. La música es la herencia más hermosa que se pueda dejar. Durante décadas, Enanitos Verdes fueron la voz, el bajo, la guitarra y el corazón de Marciano y Felipe. Hoy, sus hijos Natalio, Juan Pablo y Javier, junto a J. Morelli y Guille Valdalá, nos unimos para continuar el legado. Quienes crecimos con Enanitos Verdes aprendimos que la música no solo la tocamos, sino el refugio donde nos volvemos a encontrar. Eso es. Queremos honrar su sangre y su obra de la única manera que sabemos, haciendo música. Con la convicción intacta y el respeto de siempre, asumimos el compromiso de retomar ese proyecto y llevarlos nuevamente a la ruta. Gracias por estar del otro lado en cada etapa. Los invitamos a seguir acompañándonos en este nuevo camino. Nos vemos en la gira. Y es precisamente ese pues legado, ¿no?, que continúa. Qué buena onda que ahora los hijos, así como muchos otros músicos también tienen a bien educar rockeramente a los pupilos. Pues esta noticia sorprendió a varios, ¿no? Que los hijos de Marciano Cantero y Felipe Staiti anunciaran que continuarán la banda, precisamente con ellos tomando el proyecto para continuar un legado, no de una, sino de muchas generaciones. Vámonos con eso, que ya puede escucharse. Ese es el extraño de pelo largo en The Morning Rock.

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1: 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La presidenta de México, Claudia Sheinbaum Pardo, afirmó que la nueva solicitud de licencia de Rubén Rocha Moya es lo mejor para Sinaloa. La jefa de Estado brindó estas declaraciones durante un recorrido de inspección por las obras de infraestructura de la línea 4 del Cablebus.
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1: El 15º Ayuntamiento de Los Cabos se sumó al Pacto Nacional de Simplificación, iniciativa que busca homologar trámites en todo el país y avanzar hacia una gestión pública más ágil, eficiente y accesible para la ciudadanía.
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1: Logró otra hazaña el ciclista mexicano Isaac del Toro, conquistó el Tour de Alemania tras completar la cuarta y última etapa en la posición 17. Resultado suficiente para conservar el liderazgo de la clasificación general.
3: Para RCE Noticias, Luis Daniel Rodríguez.
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1: Son 36 minutos después de las 9 de la mañana. Estás en el Morning Rock, un servidor Luis Fuentes a través de Estéreo Sol, emitiendo la señal hacia Radio Cadena Enciso. Estamos conectados en esos momentos. Ensenada, Rosarito, Tijuana, Tecate, San Diego, al unísono con el rock en tu idioma. Rock en español para todos. Vamos a darle paso a, pues obviamente, una banda que ya ha lanzado, pues, las esperanzas y que muchos querían ver precisamente de lleno a los Hombres G en esa gira 2026, que van a estar en diferentes ciudades en Europa, también en diferentes países en Europa. Y en Latinoamérica está marcado en el calendario dos fechas: México y Guadalajara. Dos en Ciudad de México, la cual una de ellas ya está agotada, ya está sold out. Y estoy checando por acá la página oficial de los Hombres G. Entonces, pues allá los fans de los españoles Hombres G, apresúrense a comprar los boletos para que, ya sea que se lancen a la CDMX o a Guadalajara, o seguramente alguien que nos esté viendo por aquella zona va a tener obviamente la fortuna de verlos. Vámonos con Hombres G, precisamente ya que los mencionamos. Eso es Venecia.

0: Seguimos con más, vamos ahora con otra complacencia, un audio que arribó al 646-178-3730. Antes el saludo para el buen Montejano, saludos Luis, saludos Morning Rock, a todos los que están en sintonía, muchísimas gracias. Oye, entonces, por acá tenemos al buen Gil Heraclio, listo, ¿qué onda ya aquí? ¿Cómo estás? Muy buenos días.
1: ¿Tienes más que show?
2: Hola Luis, buenos días, saludos a toda la raza. Vámonos entonces con el plan B. Amantes de Lola, María Rosario. Gracias Luis, excelente día para todos.

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1: Ok, vamos hasta la villa de Tlahuajaca con el pulquero enmascarado haciendo tributo al dios Mayagüel.
2: Muy buenos días, amigos de Ensenada. Les manda un saludo su amigo Alma Grande, el campeón del pulque, ya saben. Desde la distancia, desde Oaxaca, saludándolos a ustedes a la bella cenicienta del Pacífico. A ver si podemos escuchar esta canción de Porter, Espiral, para que estemos en esta mañana muy psicodélicamente. Saludos, Pillo, Garra de León, todo el culto del rock.

Ok, escuchamos Espiral con Porter a través de el Morning Rock. Oye, el Roy 69 desde Naucalpan se reporta también aquí a la cabina, el 646-178-3730. Braulio nos está escribiendo por acá y estaba dormido, dice. Ceci también allá en el Esteban Cantú, muchísimas gracias. Oye, pues no sé a cómo estén de temperatura ustedes. Yo estoy aquí a 18 grados, bien a gusto. Me dice Juan Oso Polar, no te pases, estás en criogénesis. 32 grados afuera y en el troque 20 también anda allá recorriendo las carreteras de California. El Bibi anda en Indiana, ya nos dijeron por acá. Muchísimas gracias por reportarte también aquí a cabina. Ese mensaje nos lo comparte Nemesio. Y nos manda saludar también Gabriel Centeno, el Chihuahua.

0: de la caseta allá en Tijuana. Les mandamos un fuerte abrazo. Luis, a ver si alcanzamos a poner la rolita de El Hijo del Lechero, de los señores de la Cuca con El Hijo del Lechero. Pásenla muy bien y disfruten de este martes. Ánimo y mucho rock and roll.
1: Muchísimas gracias, Charlie. Con eso nos vamos. Muchísimas gracias. Yo regreso contigo mañana a las 6 de la mañana. Es que yo soy una emisión más de The Morning Rock.

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0: para cuidar la salud de las mujeres, fortalecer la prevención y contribuir al bienestar compartido de las familias baja californianas. El gobierno de Baja California, a través de la Secretaría de Salud, refuerza durante agosto las acciones de prevención y ofrece pruebas gratuitas para detectar oportunamente el cáncer de cuello uterino a mujeres de 25 a 64 años en centros de salud y módulos de los 7 municipios. La gobernadora Marina del Pilar Ávila Olmeda invitó a las baja californianas a aprovechar estos servicios y acudir a realizarse la prueba.
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0: La presidenta municipal de Mexicali, Norma Bustamante, realizó un recorrido a una trayectoria y a una historia de servicio que sigue viva en Mexicali. A partir de este día, la estación de bomberos número 14, Santa Isabel, lleva el nombre del capitán Enrique Félix Aguilar.
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0: Querétaro se mantiene al frente del medallero del Campeonato Nacional de Tiro con Arco 2026, luego de la cuarta jornada de actividades que se llevó a cabo en el Estadio Fray Nano, escenario que recibió las finales de las modalidades de compuesto y recurvo en las categorías sub-18 y sub-21.
2: Para RCE Noticias, Luis Daniel Rodríguez.
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1: Ya son 10 de la mañana con 38 minutos. Estás en Estéreo Sol, suave y contemporánea como tú. Vamos con una canción del cumpleañero, el señor Rob Halford. Hoy está de manteles largos. Recuerda que próximamente habrá nuevo material discográfico de Judas Priest. Esto, Victims of Changes.
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1: Bien, es momento de decirles adiós, señoras y señores. Fue Carla Morrison, la de Tecate, con Elsa, el mar, a través del 101.1 FM. Es ya momento de decirles adiós, pero quiero...

También platicarles que María la Patrón llega en un ratito, más tarde Cindy Olivas y Carlos Martínez El Cala. Si te gusta la música romántica, ese que va directo al corazón, y luego con obviamente estas tardes, noches que pues va bajando el sol, se pone muy padre el atardecer, imagínate la playita, un vinito y luego la playlist romántica que tenemos en Estéreo Sol, te va a encantar. Entonces ellos, bueno, el programa son 4 horas y se llama Stereo Love, para que escuches desde las 8 de la noche y hasta la medianoche. Yo vuelvo contigo justamente a las 6 de la mañana, mañana aquí a Estéreo Sol. Pásenla bien. Adiós.

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1: Son las 11 de la mañana con 28 minutos en este momento. En la cabina de Stereo Sol, suave y contemporánea como tú, ¿cómo están? Este martesito 25 de agosto, por supuesto, cargados de mucha buena vibra para ti. Mucha buena vibra. Hoy vamos a vibrar bonito. Hoy vamos a hacer que este martes ni te cases ni te embarques. Y haga que te cases y que te embarques. ¿Cómo no? Así que ya lo sabes. Te paso el teléfono en la cabina. Es el 646-178-3730. Empiezo a recibir tus mensajes. 646-178-3730. Gracias por comunicarse a la cabina de Stereo Sol. 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Nos encuentras como Stereo Sol Ensenada. Y también en la Alexa te puede reproducir todos nuestros éxitos. Así es, nada más le dices, Alexa, reproduce Stereo Sol Ensenada. Y pum, se va a prender bien padre Uris. Así que ya te la sabes. Vámonos a un pequeñísimo corte comercial y vamos a regresar con más a través del 101.1. Esto es Dosis de Sol. Yo soy Mariela Patrón y voy a estar contigo hasta la una.
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0: El senador con licencia Armando Ayala Robles realizó una asamblea informativa en defensa de la transformación y la soberanía en la colonia Sexto Ayuntamiento en Ensenada. Ahí dijo que siempre es un gusto regresar y reencontrarse con la gente, recordando los logros que alcanzaron juntos durante su gestión como presidente municipal del bello puerto.
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0: El gobierno de Tecate, encabezado por el alcalde Román Cota, sostuvo un encuentro con juventudes universitarias, autoridades del transporte y representantes de distintas instituciones con el objetivo de escuchar de primera mano las necesidades que enfrentan diariamente sus traslados hacia sus centros educativos y laborales.
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0: Los nuevos propietarios de los Padres de San Diego, José E. Feliciano y Juan Sayons, entraron a su conferencia de prensa de presentación al ritmo de una animada canción sobre el equipo, escrita e interpretada por la propia Jones, una cantante profesional.
2: Para RCG Noticias, Luis Daniel Rodríguez.
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1: Día templadito, día de calorcito, como ayer. Precisamente estaba platicando con personas muy queridas que tuve la oportunidad de ver ayer. Y estábamos comentando eso, ¿eh? O sea, este calorcito ha durado más de lo normal, más de lo previsto, más de lo que... Bueno, es que ¿sabes qué? Se adelantó. Porque normalmente los días más calientes, más calientes que yo recuerdo han sido finales de febrero, principios de septiembre. De hecho, el primer fin de semana de septiembre lo tengo bien medidito. Ese es el que más calor se siente. Pero ahora algo extraño sucedió, que ya tenemos así más o menos desde junio, ¿eh? Mediados de junio empezamos ya con calorcitos y temperaturas de 27, 28 grados y ahorita andamos casi en los 30. O sea, así es como vamos, así es como andamos en el clima. Así que bueno, ya te la sabes, vámonos rapidísimo, con la frase del día que dice que hoy te sorprenda lo bonito. Pero ¿sabes qué? También date cuenta qué es lo bonito que hay a tu alrededor para que puedas valorar todo lo que tienes. A veces estamos tan ocupados buscando lo que falta que se nos olvida mirar lo que tenemos. Y lo que tenemos es muy bonito. Tu familia, tu trabajo, tu vida, tu salud, tu tranquilidad, tu soledad a veces. O esas compañías que no quieres que nunca se despeguen de ti. Y eso es lo bonito. Eso es lo que hay que abrazar y hay que aprovechar. Y hay que darnos cuenta que lo tenemos y disfrutarlo así. Así que ya te lo sabes. Que hoy te sorprenda lo bonito. Vámonos con más música. Amo esta canción. Me encanta. Fruta Fresca de Carlos Vives.

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1: ¡Saludos! Ay, cómo me vuelo cada que me mandan saludos, chamaco. Saludos al buen Pillo, que no puede faltar. Ese sí me agüito si no manda mensaje. Ahí te encargo, ¿eh? Ahí te encargo, Pillo. También, ay, por acá, ¿quién anda saludando? Pásela, Chilo. Ah, saludos para los Morning Rockers, por supuesto. Me encanta que se quedan todavía en sintonía. Ahorita les voy a poner una cancioncilla, por acá me pidieron algo. Así que bueno, ya se la saben, nos vamos a ir rapidísimo con más, que les digo que vamos a tener un día, soleadito, ¿eh? Bastante soleadito, el clima va a estar bastante fabuloso. Aquí en Ensenada, un día cálido, alrededor de los 31 grados, así que vamos a salir y vamos a disfrutar el solecito rico. Hay mucha gente que descansa el día de hoy, en pleno martes, así que lo disfruten, enhorabuena, y que salgan a pasear bonito. Oye, quiero decirte algo que sucedió un día como hoy, pero de hace muchísimo tiempo, de 1843, un día como hoy. Resulta que esta es una efeméride de México. En 1843.

1943, Guadalupe Victoria, primer presidente de México, fue declarado benemérito de la patria por el Congreso. Y además, un dato interesante es que el 25 de agosto, pero del 78, ya había nacido yo, se creó la Universidad Pedagógica Nacional, una institución fundamental para la formación de profesionales de la educación en México. Así que hay mucha historia el día de hoy alrededor de este día. Así que hay que disfrutarlo, está soleado, está bonito y hay mucho que celebrar.

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1: Saludos para Beto, que se comunicó al 178-3730. Un saludito, por supuesto, para ustedes. Que la andan pasando bien y que se comunican con nosotros. Vámonos con algo que nos pidieron de Mecano. Esto se llama Barco a Venus, con los originales de 1980 y que hubo. Era cuando sonaba tremendamente esto y Mecano estaba, bueno, en los cuernos de la luna. Más que ahorita todavía, por supuesto. Escúchala. Este es de los que los hizo famosísimos y los entró en el gusto de toda la gente y se dieron a conocer hasta ahorita, que son una gran leyenda. Son las 12:07, estás escuchando Dosis de Sol a través del 101.1 de tu FM.

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1: Vamos a detenernos un poquito, hacer una pequeña pausa ahorita en Dosis de Sol para hablar de algo que realmente nos importa y nos concierne a todos. Resulta que hoy es el Día Naranja, que se conmemora cada día 25. El Día Naranja representa un futuro libre de violencia contra las mujeres y las niñas. Pero más allá del color, esta fecha nos invita a algo más, algo mucho más importante, a no normalizar la violencia. Porque la violencia no solamente es un golpe. También hay palabras que hieren mucho, hay palabras que humillan, hay palabras que afectan el control, las amenazas, el aislamiento, la manipulación o hacer sentir a una mujer que no tiene derecho a decidir su propia vida. Esto es violencia. Así que hay que hacer algo, hay que poner límites y bueno, les quiero decir especialmente a todas las mujeres que nos están escuchando que no hay que esperar que la violencia sea evidente para reconocer que algo no está bien. Tu miedo, mientras exista, importa. Y tu voz también vale. Así que bueno, ya lo sabes. El Día Naranja también es una invitación para todos como sociedad a educar a nuestros hijos, a educar a nuestras hijas, a no justificar conductas violentas, a escuchar sin juzgar, a acompañar, en lugar de preguntar por qué no te vas. ¿Por qué cambiar esta realidad? No es responsabilidad solamente de las mujeres, es responsabilidad de todos y el darnos cuenta también. Así que bueno, juntos podemos construir todos los días una vida libre de violencia. Así que bueno, con esto te dejo porque hoy 25 de agosto estamos celebrando un día naranja.

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1: Esta es una cápsula informativa RCE Noticias. El gobierno de Estados Unidos suspendió para hoy martes 25 de agosto sus actividades oficiales y viajes de personal gubernamental en Mexicali y Baja California debido a información sobre una posible amenaza. A través de una alerta de seguridad, la embajada de Estados Unidos pidió a sus ciudadanos evitar edificios gubernamentales en la ciudad y mantenerse atentos a las indicaciones de las autoridades mexicanas.
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1: Con la presentación estelar de la Sonora Dinamita de Lucho Argaín y Xiu García, el gobierno de Ensenada prepara una celebración familiar, segura y con tradición para conmemorar el 216 aniversario del inicio del movimiento de independencia de México, informó la alcaldesa Claudia Agatón durante una rueda de prensa realizada en la Casa Municipal.
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1: Javi Alonso le ganó la primera batalla a Álvaro Arbeloa. Su Chelsea, no sin dificultades y exhibiendo problemas en defensa, batió al Fulham 3-2 en el estreno de los dos técnicos en la Premier League. Gonzalo García se estrenó con su primer tanto con los Cavaliers, mientras que Cole Palmer y Joao Pedro fueron las estrellas de los Blues.
3: Para RCG Noticias, Luis Daniel Rodríguez.
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1: Música, son las 12:41 en este momento en la cabina de Estéreo Sol, suave contemporánea como tú. Ya me dijeron que no sé en dónde, por allá por Valle Dorado, está bien nublado el asunto. ¿Será? Saludos a que nos andan escuchando por aquellos rumbos. Oigan, ¿y saben que Miley Cyrus podría estar preparando una nueva producción musical? En los últimos días han aparecido misteriosos carteles promocionales en una estética oscura y tonos rojos. En lugares como el Times Square, en Los Ángeles, y bueno, los seguidores ya comenzaron a relacionarlos con un posible nuevo proyecto musical que sería su 10º álbum y que algunos fans identifican provisionalmente como MC10. Por ahora, Miley no ha confirmado oficialmente todos los detalles, pero la estrategia ya provocó algo que a las estrellas del pop les encanta, que es que empiecen a hablar de ellos, que todo mundo esté especulando y que sus fans estén a la expectativa y siguiéndolas por todas partes. Muy bien, pues Miley Cyrus, capaz que va a anunciar otra cosa, sabrá Dios.

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1: Ya solamente 2 minutos nos separan de la 1 de la tarde y nos vamos a despedir con una nota curiosa. ¿Sabías tú que un 25 de agosto, pero de 1958, nació la primer ramen instantáneo comercial del mundo? Y ahora tan famoso que es, ¿verdad? El inventor japonés Momofuku Ando desarrolló el chicken ramen buscando crear un alimento económico, práctico y que pudiera prepararse rápidamente. Y lo más curioso es que aquel invento que parecía simplemente una solución práctica, bueno, terminó convirtiéndose en un fenómeno mundial. Hasta la fecha. Hasta la fecha. Hoy se consumen fideos instantáneos prácticamente en todos los continentes, así que bueno, ya sabes, alguna vez te ha salvado una sopita instantánea. Híjole, a mí después de una buena pachanga, después de una buena desvelada, qué bien me cae una sopita así de ramen. Qué delicia, y yo sé que a ti también. Sigan disfrutando de este día, sigan disfrutando de este bonito martes 25 de agosto y recuerda que el próximo 19 de septiembre ahí en Finca El Mirador vamos a tener una noche mexicana padrísima. Se va a estar presentando el imitador de Juan Gabriel, Juan Torres, y también en una presentación estelar los Cadetes de Linares. Va a ser una noche muy mexicana donde va a haber mucha comida, donde va a haber mucha bebida, donde vamos a poder disfrutar de un gran ambiente y por supuesto festejar que somos mexicanos. 19 de septiembre en Finca El Mirador, no te quedes fuera, no te quedes sin comprar tus boletos, recuérdalo que de verdad vale muchísimo la pena. Les mando un beso muy grande, muchas gracias, nos escuchamos el día de mañana, besitos, adiós.
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0: La presidenta de México, Claudia Sheinbaum Pardo, difundió de manera oficial el primer spot promocional con motivo de su segundo informe de gobierno, marcando el arranque formal de la campaña de su administración para dar cuenta del estado que guarda la nación.
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0: El presidente municipal Abdiel Gutiérrez Coronado encabezó la mesa de trabajo interinstitucional para la instalación, recuperación, protección y sanción del uso indebido del símbolo internacional de accesibilidad, con el objetivo de fortalecer las acciones del gobierno municipal de Tijuana para garantizar el derecho a la movilidad y accesibilidad de las personas con discapacidad.
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0: El AR Monex sub-17 protagonizó una destacada actuación en el trofeo Mocayana en Italia, donde los ciclistas Ángel Calvillo y Carlos Omar Valdovinos hicieron el 1 y 2 luego de completar los 73.2 kilómetros de recorrido.
2: Para RCG Noticias, Luis Daniel Rodríguez.
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1: 2:09, 2:09. Bienvenidos a este turno donde escucharemos solo éxitos, solo clásicos en español a través de Estéreo Sol 101.1 FM. Feliz martes 25 de agosto del 2026. Estoy muy contenta de estar por acá con ustedes y como estoy tan contenta, fíjense lo que vamos a hacer en este día. Hoy ustedes van a elegir el regalo que se quieran llevar. ¿Cómo la ven? De estas tres opciones que tengo para ustedes. Vámonos, vámonos recio. Ustedes van a poder elegir entre un certificado para consumo en el Mesón de Ensenada. Van a poder elegir entre un vale para desayuno por 250 pesos en Olimpo Restaurante o bien por un vale por 250 pesos para consumo en Hacienda San Ángel. ¿Cómo la ven? Ustedes tienen el poder de elegir hoy. Porque, pues ya saben, siempre nos ponemos guapos por acá con ustedes. Así que solamente mándenme un mensaje al WhatsApp diciendo si quieren Hacienda, Mesón u Olimpo. Seguido de su nombre al 646-178-3730. Al final de este turno, la persona ganadora, pues bueno, se va a llevar el vale que haya elegido para este día. Así de fácil, hoy vamos a estar, miren, pero sí de buenas, de buenísimas. Así que quiero que me acompañen, quédense conmigo hasta las 4 de la tarde y antes de las 4 sabremos quién se gana lo que pidió. Así de fácil. Vámonos a escuchar este éxito, este clásico romántico. A cargo de Chayanne, esto es Yo Te Amo.

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1: Ay, oigan, me puse a bailar con esto de David Bisbal, 24 horas. Espero que ustedes también lo hayan disfrutado. Estamos escuchando éxitos en español. También uno que otro clásico, como con el que iniciamos en este bloque musical a cargo de Daniela Romo, de Mi Enamórate. Híjole, yo tenía, miren, mi concierto aquí, como si cantara como los merititos ángeles. Pero bueno, lo bueno que nadie me escucha. Y bueno, tenemos, recuerden, este día especial en el que ustedes van a elegir su regalo. Ustedes van a elegir su regalo. Ustedes están ya enviando sus mensajes. Veo por aquí unos mensajes que ya dicen mesón, otros que dicen hacienda, otros que dicen Olimpo. Bueno, hay de gustos a gustos, para todos hay. Entonces, recuerda, solamente envíame. Si tú quieres ir al mesón, envía mesón seguido de tu nombre o hacienda seguido de tu nombre, Olimpo seguido de tu nombre al 646-178-3730. Y antes de las 4 sabemos quién gana y a dónde se va. Lo que haya elegido es lo que se va a llevar hoy. Así que vámonos con música. Llega Thalía. Vamos a seguir bailando, oigan. A mí ya me dieron ganas de bailar porque es martes y el cuerpo lo sabe. Esto es Amor a la Mexicana, 2 de la tarde con 27 minutos en Estéreo Sol.

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1: Esta es una cápsula informativa RCE Noticias. Responde el gobierno de Baja California a alerta de Estados Unidos al declarar el secretario de Seguridad Ciudadana, Laureano Carrillo, quien informó que los tres órdenes de gobierno mantienen activos los protocolos de seguridad y trabajan de manera coordinada para prevenir cualquier contingencia en la capital del estado. RCE informa. La presidenta municipal de Mexicali, Norma Bustamante, visitó a Lorena Atilano, vecina de Solidaridad Infonavit 2, para entregarle apoyos sociales y un permiso para trabajar en vía pública. Ahí mismo supervisó la rehabilitación del parque de la calle 11.
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1: La delegación mexicana que participa en el Campeonato Mundial Juvenil de Clavados 2026 en Rijeka, Croacia, sumó la quinta medalla de la competencia luego de que el equipo mixto de la categoría 14-18 años se adjudicaron la plata con una puntuación de 375.85 unidades.
3: Para RCE Noticias, Luis Daniel Rodríguez.
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1: Seguimos cantando grandes éxitos, grandes clásicos a través de Estéreo Sol 101.1 FM, donde sea que los estés disfrutando, en tu casa, en tu oficina, en el tráfico. Espero que le subas el volumen y lo cantes a todo pulmón. Me encanta que estén participando también, donde, bueno, ya saben que pueden ganarse. Ahora sí que lo que ustedes quieran. Ustedes pueden elegir entre irse al Mesón de Ensenada, entre irse a Olimpo Restaurante o irse a la Hacienda San Ángel. Ustedes van a elegir, solamente pónganlo en su mensaje. Pongan Mesón, pongan Olimpo o pongan Hacienda, seguido de su nombre al 646-178-3730, y antes de las 4, antes de que yo me vaya, sabremos quién ganó y a dónde se nos va. Así que, bueno, ya veo muchos mensajitos por aquí. Está muy variado, ¿eh? Hay diferentes gustos. Eso, mire, se nota. Se nota que hay, pues, diferentes elecciones. Miren, acá está llegando otro mensaje de alguien que se quiere ir a la Hacienda. Entonces, bueno, así estaremos recibiendo sus mensajes. Recuerden, antes de las 4 sabremos quién se va y a dónde. Vámonos a una pausa y regresamos con más éxitos, más clásicos para seguir cantando y bailando en Estéreo Sol.
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1: Muy ad hoc, 40 grados con los chicos de Magneto. Digo, afortunadamente, acá no estamos llegando a los 40 grados. Se dice por aquí, se rumora que estamos más o menos como a unos 26 grados, tirándole a 27. Y pues sí, sí hace calorcito, pero afortunadamente no 40 grados. Bueno, seguimos invitándote para que participes y elijas. Elijas el regalo que te vas a llevar hoy, ya sea entre un vale de consumo por 350 pesos en Mesón de Ensenada, 250 pesos de consumo en desayuno con Olimpo Restaurante o 250 pesos de consumo en Hacienda San Ángel. ¿A dónde te quieres ir en estos últimos días de vacaciones? Vamos a cerrar el mes como se debe, disfrutando con estos pues deliciosos lugarcitos que están por aquí con nosotros. Y bueno, invitándote Estéreo Sol. Así que ya sabes, elige uno, Olimpo, Hacienda o Mesón. Mándalo en el mensaje seguido de tu nombre al 646-178-3730. Y antes de las 4 yo te aviso si eres el ganador o ganadora para que te vayas a cerrar las vacaciones, si todavía no regresan tus hijos a la escuela, como se debe. Te dejo con esto a cargo de Ana Gabriel. Este también es un éxito, es un clásico de la señora Ana Gabriel, Pecado Original. Son las 2 de la tarde con 56 minutos en Estéreo Sol.

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1: Continuamos con más éxitos, más clásicos aquí en Estéreo Sol 101.1 FM. Llegan los Auténticos Decadentes con el éxito Corazón. 3 de la tarde con 11 minutos. Disfrútalo.

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1: ¿Qué onda? ¿Quién anda por ahí? Ya se me quedaron muy tranquilitos. Ahí vengo a recordarles que tengo regalo para ustedes. El regalo que ustedes elijan entre consumo en Olimpo Restaurante, en el Mesón de Ensenada o en Hacienda San Ángel. ¿A dónde se quieren ir a disfrutar estos últimos días de vacaciones para cerrar el mes como se debe? Recuerden, ustedes eligen, manden en su mensaje de WhatsApp, ya sea Olimpo, Hacienda o Mesón, seguido de su nombre al 646-178-3730. Y ya en unos minutos más estaremos conociendo el nombre del ganador o ganadora y a dónde se va a ir con el regalo que eligió. ¿Sale? Entonces, mucha atención. Olimpo, Hacienda o Mesón, seguido de tu nombre al 646-178-3730. Vámonos con Marta Sánchez. Esto es Con Solo Una Mirada. 3 de la tarde, 26 minutos. 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
1: Esta es una cápsula informativa RCE Noticias. El senador con licencia Armando Ayala Robles realizó una asamblea informativa en defensa de la transformación y la soberanía en la colonia Sexto Ayuntamiento en Ensenada. Ahí dijo que siempre es un gusto regresar y reencontrarse con la gente, recordando los logros que alcanzaron juntos durante su gestión como presidente municipal del bello puerto.
2: RCE informa.
1: El gobierno de Tecate, encabezado por el alcalde Román Cota, sostuvo un encuentro con juventudes universitarias, autoridades del transporte y representantes de distintas instituciones con el objetivo de escuchar de primera mano las necesidades que enfrentan diariamente en sus traslados hacia sus centros educativos y laborales.
2: RCE informa.
1: Los nuevos propietarios de los Padres de San Diego, José E. Feliciano y Juan Sayons, entraron a su conferencia de prensa de presentación al ritmo de una animada canción sobre el equipo, escrita e interpretada por la propia Jones, una cantante profesional.
3: Para RCE Noticias, Luis Daniel Rodríguez.
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¿Será que gana hoy alguien que se va a ir a disfrutar del mesón de Ensenada? No lo sé, tal vez. Tal vez tengan suerte. 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El mesón de Ensenada, tradición de gran sazón. 38 minutos ya después de las 3 de la tarde. Recuerden, sigan participando porque en unos minutitos más ya conocemos el nombre del ganador o ganadora y a dónde se va a ir a disfrutar. ¿Será el mesón? ¿Será Hacienda San Ángel? ¿O será Olimpo Restaurante? Lo sabremos en unos minutos.

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0: Regresando de esta canción, de este gran éxito del señor Eros Ramazzotti, Otra Como Tú, sabremos el nombre del ganador o ganadora de este acceso, de este certificado, de este vale. Para donde se quieran ir a disfrutar, Olimpo Restaurante, Hacienda San Ángel o el Mesón de Ensenada. Si quieres participar, tienes los últimos 4 minutos. Dime a dónde te quieres ir, seguido de tu nombre, en un mensaje de WhatsApp al 646-178-3730.

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1: Ay, oigan, yo sé que les dije que el sorteo iba a ser después de Eros Ramazzotti, pero pues las máquinas traicioneras, se me borró todo el asunto aquí de la tómbola digital y tuve que hacer todo de nuevo.

Tuve que ingresar todos sus nombres y vaya que son bastantes, ¿eh? Me apuré lo más que pude en esta canción de El Gran Silencio, Dormir Soñando. Pero ya los tengo a todos por acá, ya está cada quien con su cada cual, a dónde se quieren ir. Y vamos a poner a girar esto rápidamente, 10 segundos en cuenta regresiva. Muchísimas gracias a todos y cada uno de ustedes por participar. Ahorita nos vamos a comunicar nada más y nada menos que con Laura. Laura que se va a Hacienda San Ángel. Muchas felicidades, Laura. Y gracias a todos y cada uno de ustedes por participar. Recuerden quedarse en sintonía de Estéreo Sol, porque por ahí mis compañeros también tienen más obsequios para ustedes. Muchísimas gracias por su compañía en esta tarde, en este martesito 25 de agosto. Ahora sí que, como dijo Julieta Venegas, me voy. Hasta mañana. Cuídense mucho. Bye.

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1: Esta es una cápsula informativa RCE Noticias. El gobierno de Estados Unidos suspendió para hoy martes 25 de agosto sus actividades oficiales y viajes de personal gubernamental en Mexicali y Baja California debido a información sobre una posible amenaza. A través de una alerta de seguridad, la embajada de Estados Unidos pidió a sus ciudadanos evitar edificios gubernamentales en la ciudad y mantenerse atentos a las indicaciones de las autoridades mexicanas.
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1: Con la presentación estelar de la Sonora Dinamita de Lucho Argaín y Xiu García, el gobierno de Ensenada prepara una celebración familiar, segura y con tradición para conmemorar el 216 aniversario del inicio del movimiento de independencia de México, informó la alcaldesa Claudia Agatón durante una rueda de prensa realizada en la Casa Municipal.
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1: Javi Alonso le ganó la primera batalla a Álvaro Arbeloa. Su Chelsea, no sin dificultades y exhibiendo problemas en defensa, batió al Fulham 3-2 en el estreno de los dos técnicos en la Premier League. Gonzalo García se estrenó con su primer tanto con los Cavaliers, mientras que Cole Palmer y Joao Pedro fueron las estrellas de los Blues.
3: Para RCE Noticias, Luis Daniel Rodríguez.
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